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2: ¿Cómo están? Bienvenidos y bienvenidas a este programa en que nuestros invitados, nuestras invitadas nos revelan cuáles son esas piezas, esos compositores, esos intérpretes que han marcado un antes y un después en su formación. Hoy estamos con el abogado, doctor en Derecho, profesor y decano de la Facultad de Derecho de la Universidad Católica, Gabriel Boxan. ¿Cómo estás, Gabriel?
3: Muy bien, Gonzalo. Muy contento de poder compartir contigo.
2: Ah, nosotros encantados de tenerte en el programa. Gabriel Boxan, hola, es abogado, académico y decano de la Facultad de Derecho, como decíamos al comienzo. Se licenció en Derecho en esta universidad y es máster en Derecho Público y doctor en Derecho por la Universidad de París 1, Panteón Sorbonne. Su tesis doctoral, La inexistencia jurídica de los actos administrativos, ensayo de teoría jurídica comparada Francia, Chile, España e Italia, recibió el primer premio de tesis del Centro Francés de Derecho Comparado y fue publicada como libro, 700 páginas, en Francia en 2014. Desde 2006 es profesor de Derecho Administrativo en la Facultad de Derecho de la Católica, donde también fue secretario académico y vicedecano antes de ser elegido como decano en 2019, y ya vas en tu segundo periodo.
3: Segundo periodo.
2: Pero Gabriel Boxan es también un melómano consumado, no un aficionado ocasional, sino alguien que ha hecho de la música una parte importante de su vida intelectual, espiritual e institucional. Lo tuyo con la música, Gabriel, no parece pura melomanía, pero parece también un compromiso muy serio con este arte, con escucharlo, estudiarlo, programarlo y en algunos casos hacer que obras que casi no circulan vuelvan a estar disponibles. ¿De dónde viene esa relación tan intensa con la música?
3: Bueno, viene de chiquitito. Yo diría que la persona más musical de mi familia era mi madre, quien escuchaba música de muy distinta naturaleza durante todo el día. Qué sé yo, los cantantes populares de la época, transitábamos a la ópera. El recuerdo más antiguo que yo tengo probablemente de música sea el Brindis de la Traviata. Y qué sé yo, de haber tenido 3 años y nunca, por supuesto, olvidado aquella melodía. Y así entonces se fue cultivando, yo me atrevería a decir, una cercanía espontánea con la música a través de mi madre, que por lo demás, entre otras cosas, mi madre no era cantante, pero sí cantaba bien. Y, por supuesto, yo no estaba en ese momento, pero me contaron que logró cautivar a mi padre cantándole un Bel di vedremo de Puccini. Entonces, quizás la música explica no solo muchas cosas de mi vida, sino también, quizás, mi vida también y mi trayectoria posterior. Así que, de pequeñito, tuve esta aproximación muy cercana con la música y en particular me atrevería a decir con la música italiana. Por el lado de mi madre, mi abuela materna era italiana, entonces yo me quedaba muchas veces los fines de semana con ella y me acuerdo clarito, por ejemplo, que su canción favorita era Volare, que la cantaba. No era particularmente musical mi abuela, pero también estaba esto muy, muy presente.
2: Muy bien. Oye, y este amor por la música tú lo has trasladado a tu ámbito de trabajo y académico en la Facultad de Derecho, porque, entre otras cosas, hacia 2013, cuando la Escuela de Derecho iba a cumplir 125 años, convenciste al entonces decano Roberto Guerrero de hacer un concierto en la Catedral Metropolitana con una obra monumental y que no se había estrenado en Chile, la Misa Solemnis en re menor del compositor italiano Luigi Cherubini, una obra que vamos a escuchar una selección durante este programa. Dirigió ese estreno el recordado Víctor Alarcón, una figura central de la música coral chilena, académico de esta universidad, impulsor de grandes proyectos como Bach Santiago y que murió prematuramente en 2018. Ese estreno de 2013 es en cierto

0: tomó el antecedente de los actuales conciertos de gala de Derecho a UC.
1: Sí, efectivamente.
0: ¿Por qué una facultad de Derecho le da esta cabida a la música? Sobre todo a una música que no es la típica, ni la oreja, ni la repetida.
1: Sí, a ver, yo creo que lo más importante, Gonzalo, es entender que la cultura en general es muy importante para la formación de cualquier abogado o cualquier jurista. Que una facultad de Derecho se comprometa a animar cuestiones de cultura que son importantes, yo las encuentro de toda naturalidad. Y hemos tratado de ir cultivando esta relación con la música, como tú bien decías, a lo largo del tiempo, con distintas obras, algunas más de la trayectoria habitual y muchas que han sido primeros estrenos en Chile. Es decir, en este caso, la misa de Luigi Cherubini, la misa en re menor, que es una misa fenomenal, porque es realmente la única de la época de Beethoven que es más o menos comparable a la misa solemnis y que realmente pensamos nosotros. Yo se lo sugerí a Roberto Guerrero porque yo dije, esta es la oportunidad para aportar algo distinto. Y Víctor Alarcón, que tú recordás y que lo recuerdo yo con muchísimo cariño, él decía, hagamos algo que sea un aporte. Y para ser justos, la idea de hacerlo en la catedral no vino de mí, eso vino entre Víctor Alarcón y Roberto Guerrero, pero sí yo traté de mover un poquito el asunto por el lado de Cherubini, porque creo que es uno de los compositores más injustamente olvidados de la historia de la música. Es un compositor que con un temple muy distinto al de Beethoven, es el único que hasta cierto punto, me atrevería a decir, le podía parangonarse al aporte musical que hacía Beethoven, que Beethoven por lo demás lo admiraba muchísimo, admiraba sus obras, admiraba sus óperas, admiraba su música religiosa, él decía que si tenía que componer un requiem, su famoso requiem en re menor, compondría uno como el de Cherubini. Entonces todo esto, por supuesto, yo habiéndome metido en la música durante muchos años, ya escuchando mucha música, me llamó la atención que un compositor como Beethoven dijera palabras tan claras respecto de otro colega. Y ahí sí llegamos entonces a la misa en re menor, que es una obra extraordinaria.
0: Oye, tú hablabas de la importancia del arte, de la humanidad en la formación de un abogado o la formación de un universitario
1: Universitario
0: en
1: en general,
0: general, ¿no?
1: sí.
0: Tú estás preparando un programa de formación en humanidades para los estudiantes de derecho. ¿Incluye las artes, la música en particular?
1: A ver, la idea es tratar de ir combinando distintas disciplinas. Entonces, el paso inicial, por así decirlo, es ir incorporando lecturas de clásicos. Yo creo que aquí el ariete que tiene que abrir este mundo, digamos, profundizado en las humanidades para nosotros en el derecho, tiene que hacerse a través de la lectura en primer lugar. Clásicos jurídicos, ciertamente, pero también clásicos no jurídicos, que pueda aportar, digamos, desde un punto de vista artístico, desde un punto de vista espiritual, desde un punto de vista cultural, espaldas humanistas para los abogados del futuro en este caso, que nos parece fundamental.
0: Oye, ¿qué te parece que vayamos a tu lista y partimos en tu infancia
1: Vamos.
0: Con una canción italiana, Mamma, ¿no? De Cesare Andreu Brixio y Brixio Cherubini, una
1: Otro
0: canción, otro Cherubini,
1: Cherubini.
0: sí, de 1940, asociado originalmente al tenor italiano Beniamino Gigli y luego incorporada al repertorio de grandes voces, entre ellas Luciano Pavarotti. ¿Por qué esta canción primera en tu lista de músicas que ha cambiado la vida?
1: Bueno, pienso que porque en primer lugar me acordé de mi madre cuando me acordé de mi infancia y la música, y también me acordaba de estas lindas transmisiones que hacía la televisión abierta, y naturalmente, como mi abuela era italiana y mi madre sentía muy fuertemente esta sangre italiana, si cantaba Pavarotti en la tele, entonces nos juntábamos a ver el concierto de Pavarotti, y estos recitales eran inolvidables. Y una de las canciones que nunca se me olvidó, que yo conocí a través de estas reuniones músico-familiares, era Mamma, que es realmente una canción muy, muy linda, un himno a lo que significan las mamás en nuestras vidas.
0: Bueno, vámonos a la tradición italiana con Luciano Pavarotti y esta canción, Mamma, con arreglos de Henry Mancini, en este caso el mismo autor de La Pantera Rosa y Moon River, ¿no? De la famosa Desayuno en Tiffany's.
1: Así es.
0: Mancini grabó y giró frente a varias formaciones acreditadas como Henry Mancini and His Orchestra. Y este es el caso, a pesar de que no fue una orquesta estable, pero este es el caso de esta grabación que vamos a escuchar.

0: Ese era Luciano Pavarotti en la canción Mama de Cesare Andrea Bixio y Bixio Cherubini con arreglos de Henry Mancini, que dirigía la orquesta. Estamos en la música que cambió mi vida con Gabriel Boxan, que es decano de la Facultad de Derecho de la Universidad Católica. Gabriel, seguimos en tu infancia. A los 11 años recibiste un órgano eléctrico
1: De
0: como
1: regalo.
0: regalo y tuviste clases incluso,
1: Sí.
0: y tu profesor te enseñó unas primeras melodías de Beethoven.
1: Exactamente.
0: ¿Ya?
1: Yo fui poco perseverante. Creo que me faltó disciplina para poder mejorar lo que yo hacía, pero ciertamente esto me despertó ya conscientemente mi amor por la música. Aquí empecé a explorar yo, por así decirlo, a los compositores, a lo que significa ya en serio la música. Entonces, claro, empecé con Beethoven y mi madre me vio tan entusiasmado con Para Elisa, digamos, tocado, no en una versión original, sino que esencialmente la melodía principal, ¿no es cierto? Que me trajo un cassette, y eran los Greatest Hits, este lo sacaba la CDS en ese tiempo. Y me gustó tanto el cassette que mi madre dijo, una o dos semanas después, bueno, voy a traer otro, me trajo el de Mozart. Y así sucesivamente fui descubriendo a lo largo de las semanas que había grandes compositores, música impresionante, y que esto fue naturalmente decisivo para mi amor posterior por la música. Eso me dio, por así decirlo, un barniz que me impulsó a despertar esta curiosidad por la música, a tratar de entenderla, tratar de tocarla en algo, en el órgano y después en el piano, pero de manera absolutamente autodidacta en el caso del piano, así que mi técnica es espantosa. Mala, pero con mucho cariño.
0: Oye, y tú tenías, bueno, 11, 12, 13 años cuando te empiezas a interesar por esta música. ¿Qué te decían tus compañeros, tus amigos del colegio?
1: Bueno, eso fue un elemento importante. Eran pocos los que podían interesarse en ese momento, digamos, por esta música, pero sin embargo tuve un amigo muy querido, Erik Sanjan, que falleció prematuramente, ya más de 20 años, y yo que estaba obsesionado con Beethoven y él estaba obsesionado con Mozart en esa época. Entonces los dos tratábamos de demostrarnos que nuestro compositor regalón era mejor que el otro, ¿verdad? Y nos terminamos persuadiendo de que los dos eran realmente increíbles, pero en el fondo recíprocamente nos alimentamos este amor por la música y también, digamos, este afán por ir descubriendo discos compactos entonces. Entonces era una conversación muy, muy bonita, ciertamente no era de una gran profundidad técnica, pero que mostraba un amor por la música muy grande entre dos niños adolescentes.
0: Oye, y en este cassette de Greatest Hits que te regaló tu madre, ya venían movimientos de sinfonía y cosas por el estilo, o de conciertos de Beethoven, pero no las misas solemnes.
1: No venía.
0: Pero tú lees que Beethoven consideraba que la misa solemnis era, si no la mejor, una de las mejores de sus obras.
1: Sí.
0: Y entonces te interesas por
1: A mí me interesé. Yo empecé a leer conjuntamente, siempre he sido muy de lectura, y empecé a leer algunos libros acerca de Beethoven y encuentro yo que Beethoven consideraba la misa solemnis como la mejor de sus obras. Yo digo cáspita. Esto me llama la atención porque todo el mundo habla de la novena sinfonía, la quinta sinfonía, el concierto del emperador, pero él, que era el propio compositor, entendía que la misa solemne era la más interesante. Entonces finalmente logré procurarme una grabación, me pongo a escuchar esta obra y me cambia completamente la percepción tanto de Beethoven que yo tenía, como mi aproximación a la música y también, después yo mirándolo retrospectivamente, me alimentó una sensación de asombro frente a la espiritualidad. Mi familia en particular no era especialmente religiosa, formalmente católica, entonces para mí naturalmente no era algo totalmente ajeno, pero yo introducí a través de esta música en el texto litúrgico de la misa y ver cómo lo abordaba un compositor como Beethoven, yo en ese tiempo he tenido 13 años, y lo que me transmitió en ese momento era esta sensación de que había algo realmente enorme detrás, de que la religión era mucho más que una práctica, era una cuestión que realmente era muy, muy importante. Esto, por supuesto, va desplegando sus alas paulatinamente. Naturalmente, no es que yo haya tenido en ese momento una especie de epifanía religiosa inmediata, pero sí pienso que me sembró aspectos importantes para el desarrollo posterior de mi espiritualidad a través de la música. Yo creo que la música fue muy importante también para el cultivo de la fe, en definitiva.
0: Bueno, tú elegiste para este programa una parte de esta misa solemnis que es el Et Incarnatus Est y el Crucifixus.
1: Sí.
0: Y la grabación, la versión que tú elegiste es la de Jeffrey Tate para la Emmy, con la soprano Carol Vanez, la mezzo Waltraud Mayer, el tenor Hans-Peter Blockwitz y el bajo Hans Schammer junto al Thalys Chamber Choir y la English Chamber Orchestra, una grabación de 1990. Escuchemos.

0: Esos eran solistas y el Tallis Chamber Choir, la English Chamber Orchestra, todos dirigidos por Geoffrey Tate en el Et Incarnatus Est y el Crucifixus de la Misa Solemnis en Re Mayor, opus 123 de Ludwig van Beethoven. Esta es otra de las músicas que le ha cambiado la vida a Gabriel Boxan, que es decano de la Facultad de Derecho de la Universidad Católica y, como ya estamos advirtiendo, grandísimo conocedor de la música. Gabriel, después de la infancia italiana y Beethoven, aparece el tango en tu lista. Silencio, un tango de Carlos Gardel, Alfredo Lepera y Horacio Pettorossi, grabada por Gardel con la orquesta de Francisco Canaro. Es una pieza breve, pero de enorme densidad dramática. Una madre, la guerra, la pérdida de los hijos, el silencio como forma extrema del duelo.
1: Así es.
0: ¿Por qué este tango?
1: ¿Por qué el tango en primer lugar? El tango, eso viene tanto por mi madre como por mi padre. En el auto nosotros solíamos poner música también, y a mi papá, recordando él también su propia infancia, le gustaba poner tango. Y lo sigue poniendo aún hoy en día. Y por supuesto Gardel es insuperable, por así decirlo, en su expresividad. Realmente yo asocio el tango con Gardel. El tango es una maravilla de la música popular. Yo tengo esta afición también por la música popular, y yo no ceso de esperar que Argentina y Uruguay pudiera comprometerse y estar más conscientemente promoviendo, más de lo que lo hacen hoy en día, letra, expresión popular, pero al mismo tiempo que se fue depurando con el tiempo hasta que se transforma en muchos tangos de la década del 20, 30, 40 del siglo pasado, 50, en fin, y después también en verdadera poesía, por así decirlo, los líderes de Schubert, que encuentran una aproximación popular en un lugar tan distinto, digamos, como es Argentina y Uruguay. Entonces, como expresión de cultura popular, el tango resulta especialmente admirable, y como voz, la de Carlos Gardel, esa profundidad, ese carácter inconfundible, en realidad. Nadie podría confundir a Gardel con otro más. Y esa enorme capacidad de grabación, porque grabó muchísimos tangos, entonces una maravilla escucharlo. Y silencio, silencio es de los tangos más estremecedores que uno pueda recordar. El drama de la guerra, lo que esto significa, algo así como cuando Tolstoy en Guerra y Paz empieza a escribir las guerras napoleónicas, uno se imagina el movimiento grande de la guerra y no se acuerda quizás de las historias pequeñas que van constituyendo, sumadas las unas a las otras, la vida personal de las personas durante la guerra, que se ve trastornada hasta puntos casi indecibles, como es el caso de Silencio. Silencio se fundó en una historia real, que se había visto efectivamente, está en una tumba en la cual estaban estos hermanos enterrados conjuntamente, todos fallecidos en la Primera Guerra Mundial. Entonces, ¿cómo logra transmitir este tango en 3 minutos? Con esta intensidad, el drama de la guerra, y Carlos Gardel en este caso cantándolo como lo hace, con un coro femenino atrás también.
0: Al final, el coro de las madres.
1: ¿No? Es estremecedor y, por supuesto, un llamado a atención permanente para la humanidad.
0: Claro, y como es una canción sobre la guerra, comienza con un clarín militar.
1: Sí.
0: Bueno, escuchamos entonces a Carlos Gardel en Silencio, un tango del propio Gardel, Alfredo Lepera y Horacio Pettorossi. La orquesta es de Francisco Canaro.

0: Ese era Carlos Gardel en silencio, el tango del propio Gardel, Alfredo Lepera y Horacio Pettorossi con la orquesta de Francisco Canaro. Esta es otra de las músicas que le ha cambiado la vida al decano de la Facultad de Derecho.
1: Silencio en las almas.
0: Ese era Carlos Gardel.

0: cinco temas, tres sean música religiosa.
1: Sí.
0: ¿No? Está la Misa Solemnis de Beethoven, ahora la Misa Solemnis de Cherubini, y hacia el final vamos a escuchar una obra contemporánea de Erich Eschenwald, también religiosa. Cuando estabas haciendo la lista, ¿pensaste en este peso mayor de la música religiosa por sobre otra?
1: Me di cuenta después.
0: Ya.
1: Me di cuenta después, no fue algo deliberado, pero pienso que las tres obras que están escuchando los auditores representan distintas aproximaciones hacia uno de los elementos más importantes para la humanidad, que es la religión. Más allá de que individualmente, por supuesto, cada uno sea libre para profesar una religión o no, y cuál religión, lo que se calificaría, ¿no es cierto?, como el fenómeno religioso es muy importante. Y para mí, por supuesto, explica en parte también por qué mi cariño profundo por la Universidad Católica y también, por supuesto, mi propia trayectoria de vida, que fue marcada muy fuertemente también por la Universidad Católica. Entonces, pienso yo que, claro, uno va aproximándose a aquellas cosas que le parecen las más importantes también a través del arte, y de alguna manera, sin querer queriendo, como se decía anteriormente, tres de las cinco selecciones terminan siendo música religiosa.
0: Claro, y ahora estamos con esta misa, que es muy importante en tu vida, porque fue la que se estrenó en la catedral, se estrenó en Chile, en la Catedral de Santiago, sí, en el concierto que recordábamos al comienzo de este programa, y claro, en la Misa Solemnis en re menor de Cherubini, y tú elegiste el Cum Sancto Spiritu.
1: Sí.
0: ¿Por qué?
1: Por la complejidad que tiene. Y la facilidad con que... A ver, es profundidad y complejidad al mismo tiempo, y facilidad de escritura. Cherubini era un compositor de muchas facetas, pero esencialmente era un compositor de música vocal. A lo mejor eran sus óperas y su música religiosa. Y el Cum Sancto... la misa en re menor de Cherubini es una maravilla. Y el Cum Sancto Spiritu, que corona, digamos, la sección de la misa, es realmente admirable porque contiene una doble fuga que es de las más impresionantes que se hayan escrito jamás, ¿no? Que es capaz de transmitir una emoción de asombro frente a la divinidad, así lo veo yo, hacia Dios, y al mismo tiempo encantar con una descripción musical en la cual las piezas se van colocando una al lado de la otra de una manera realmente increíble. Cherubini es el gran contrapuntista del periodo clásico, probablemente el más grande, y en esto incluyo a Beethoven. A Beethoven había cosas que le costaban, pero al final las trabajaba y le salía muy bien. Entonces Cherubini, como gran contrapuntista que era, por supuesto quería coronar esta sección de la misa con algo que deslumbrara. Y lo que uno percibe, en el fondo, son casi de repente ángeles subiendo y bajando, una visión, digamos, muy, muy impresionante.
0: Claro, y un intento también por representar la doxología trinitaria.
1: Eso es.
0: ¿No? Ese misterio, y por eso también adquiere tanta complejidad la música, pero al mismo tiempo tanta transparencia.
1: Exactamente. Es muy fácil de seguir, no es una música como que estuviera excesivamente llena. Eso es transparente y muy poderosa.
0: Muy bien, bueno, escuchemos entonces el Cum Sancto Spiritu de la Misa Solemnis en re menor de Luigi Cherubini. La versión es de Camila Tilling, Sara Fulgoni, Kurt Streit y Tomás Thomason, junto al coro y la Orquesta Sinfónica de la Radio Bávara, dirigida por Ricardo Muti.

0: Esos eran solistas junto al coro y la Orquesta Sinfónica de la Radio Bávara, bajo la dirección de Ricardo Muti, para el Cum Sancto Spiritu de la Misa Solemnis en Re menor de Luigi Cherubini, música muy querida por nuestro invitado de hoy en la música que cambió mi vida, Gabriel Boxan, que es decano de la Facultad de Derecho de la Universidad Católica. Gabriel, hay una pequeña genealogía de compositores que pasaron por el derecho o por instituciones jurídicas. Por imposición del padre, Händel se inscribió en derecho en Halle, su ciudad natal en Sajonia, pero un año después se fue a Hamburgo buscando la ópera, básicamente, y la música. Schumann entró a estudiar derecho en Leipzig, más por presión familiar que por vocación. Tchaikovsky se formó en la Escuela Imperial de Jurisprudencia de San Petersburgo. Sibelius comenzó derecho en Helsinki antes de volcarse a la música. Chausson obtuvo un doctorado en derecho antes de estudiar composición seriamente. Y Hoffmann fue jurista, funcionario, escritor y compositor, que es lo que le ha traído más fama histórica. ¿Te hace sentido esa cercanía entre derecho y música? ¿Hay algo común entre leer una partitura y leer una norma, entre interpretar un texto jurídico e interpretar una obra musical? ¿O sería demasiado tentador, pero falso, forzar esa analogía?
1: Yo creo que es linda la analogía. La interpretación significa un ejercicio muy personal y al mismo tiempo sumido en raíces, que para el caso de la música, por supuesto, es la partitura y para el caso de los abogados son normas escritas o bien los grandes criterios, por supuesto, del derecho natural para quienes sostenemos su existencia. Entonces, yo no veo que sea muy aventurado referirse a este vínculo entre la hermenéutica, ¿no es cierto?, la interpretación como clave para relacionar el derecho con la música. Ahora, sin duda, hay muchos más elementos. Por supuesto, antes las profesiones o las carreras universitarias no eran tan variadas como existen en las universidades contemporáneas. Entonces, si alguien entraba a la universidad, bueno, probablemente iba a estudiar medicina, derecho, en fin, las carreras más antiguas. Y en ese sentido, me parece que claro, dependiendo por supuesto de la época de que se hubiera tratado, hay muchos juristas o al menos estudiantes de derecho que se sintieron atraídos por la maravilla que significa la música. Y pienso que también tiene que ver lo que yo enfatizaba al principio, que estábamos conversando, en torno a que hay un componente cultural tanto en la música como en el derecho que es esencial, es decir, la interpretación. El ejercicio de la música o del derecho no es uno sabe que no es solamente la norma escrita, uno sabe que no es solamente la partitura, sino que hay una cosa muy humana detrás.
0: El
1: Y
0: espíritu de la ley, por ejemplo.
1: bueno, y el espíritu de la música,
0: El espíritu de
1: y
0: la
1: el
0: música.
1: espíritu de la música. Entonces, pienso que hay una sintonía ahí muy importante que sin duda ha motivado a estos compositores y a otros a dedicarse al menos parcialmente a ambos ámbitos. Y de esto da testimonio también muchos elementos, no sé si siempre de juristas, pero el aspecto de la justicia siempre está comprometido con grandes obras musicales. Ahora estaba pensando, por ejemplo, mientras conversábamos, el caso de Albéric de Magnat, compositor tardorromántico francés, que escribió un himno a la justicia, inspirado por el famoso caso Dreyfus y, en fin, que es muy interesante y es una gran partitura, es una obra extraordinaria. Uno ve la tensión entre la justicia y la injusticia, la luz y la sombra, y cuando parece todo perdido en esa obra, que es muy linda, finalmente la justicia resplandece y cae como si fuera un rocío, en la música de Arañaga. Es bien impresionante.
0: Bueno, me mataste con esa referencia, la vamos a ir a buscar, por supuesto. Oye, vamos a la última de las obras de tu lista de músicas que te han cambiado la vida, y es Erich Eschenbalz, un
1: Sí.
0: compositor letón, nacido en 1977, y una de las voces importantes de la música contemporánea, especialmente la música religiosa contemporánea. Y tú elegiste O Salutaris Ostia, que es un motete eucarístico en latín, para dos sopranos solistas y coro a capela. Es música del siglo XXI, pero lejos de cualquier idea de hermetismo, una pieza de gran transparencia, de escritura contenida y luminosa. ¿Por qué la eliges como una de las músicas que ha cambiado tu vida? ¿Cuándo conociste a este compositor?
1: Lo conocí de haber sido alrededor de unos 10 años atrás, y fue justamente esta obra la que me introdujo a este compositor. Y cuando lo escuché quedé completamente deslumbrado. Es decir, yo dije, esto es increíble, por la transparencia que tú señalabas, por la belleza, la elegancia de las líneas, la ligereza etérea de la música que se transmite y que aproxima, nuevamente, volvemos al contenido, ¿no es cierto?, a todo lo que envuelve el fondo de la música, que transmite una aproximación propiamente mística ante esta maravilla que es la hostia, en definitiva, que es Jesús, que se sacramenta en esta maravilla de hacerse presente entre nosotros y que Eschenbalz lo recoge con una profundidad y una belleza realmente conmovedora y que además a uno le sirve como el mejor testimonio de que la música no está lejos de estar agotada. La música tiene mucho futuro y, contrariamente a lo que algunas personas piensan, aquí tenemos obras maestras como esta, de nuestro siglo, que están llamadas a ser conocidas, atesoradas y escuchadas con mucha atención por todos los auditores, tanto los que sean creyentes como los que no lo sean, porque la música realmente transmite una belleza y una profundidad que son dignas del misterio y de la maravilla que es.
0: El texto de esta obra es uno de los himnos eucarísticos escritos por Santo Tomás de Aquino para la fiesta de Corpus Christi. ¿Quieres leernos el texto?
1: Aquí está su traducción. Oh saludable hostia que abre las puertas del cielo. En los ataques del enemigo, danos fuerzas, concédenos auxilio. Al Señor, uno y trino, se dé gloria eterna y nos otorgue la vida eterna en la patria celestial. Amén.
0: Muy bien, bueno, escuchemos entonces Oh Salutaris Hostia, una obra de 2009 para dos sopranos solistas y coro mixto a capela del compositor letón Erik Eschenbalz. Las sopranos solistas son Hannah Partridge y Rachel Ambrose Evans, junto a The Choir of Trinity College Cambridge, dirigidos todos por Stephen Layton. Esta pieza está incluida en el disco de Hyperion, Eschenbalz Northern Lights and Other Choral Works.

0: Esas eran las sopranos Hannah Partridge y Rachel Ambrose Evans junto a The Choir of Trinity College Cambridge, dirigidos todos por Stephen Layton en O Salutaris Hostia del compositor letón Erich Eschenwalds. Estamos con Gabriel Boxan, que es decano de la Facultad de Derecho de la Universidad Católica en la música que cambió mi vida. Gabriel, antes de irnos, quiero preguntarte por la gala de Derecho UC de este año 2026. Es una gala dedicada a Carl Maria von Weber.
1: A Carl Maria von Weber, cumplen 200 años de su fallecimiento en este año. Así que, sí, lo que hemos querido justamente es traer a nuestro país un concierto que pudiera aportar, por así decirlo, el corazón de lo que significa la música de Weber. Otro compositor injustamente olvidado del periodo clásico. Se conoce, por supuesto, el Cazador Furtivo, pero hay tanta música de él que se conoce muy poco.
0: El Oberón.
1: Exactamente.
0: El Oriente.
1: Exactamente. Así que hemos hecho un esfuerzo muy importante, hemos llamado a aportar también a los amigos de la música Derecho UC para poder levantar esta iniciativa, que por supuesto requiere una gran orquesta, requiere un gran coro, requiere solistas, porque lo que queremos es traer selecciones de las óperas de Carl Maria von Weber. Ciertamente vamos a traer del Cazador Furtivo, del Freischütz, pero también vamos a traer de todas las otras óperas, es decir, las más conocidas, quizás que le suenan a los melómanos que nos están escuchando, a los músicos que nos escuchan, Oiriante, Oberon, en fin, pero también de las más desconocidas, cuando él era más joven, entonces compuso Peter Schmoll, varias óperas, Silvana, y vamos a interpretar también un himno religioso que compuso Carl Maria von Weber y que hasta el momento, que nosotros sepamos, nunca ha recibido una grabación. Entonces, Insider Ordnung, Schaff dir Herr, se llama.
0: Exacto. En su orden crea el Señor.
1: Así es. Así que es una obra religiosa, de la cual, ya que estábamos hablando de fugas, termina con una fuga de la cual Weber estaba especialmente orgulloso. Así que va a ser un concierto con música muy bonita el día 2 de octubre en el Teatro Oriente. Así que desde ya invitamos a los auditores para que estén atentos y puedan venir, porque va a ser un concierto realmente de primer nivel mundial. Estamos interpretando obras que no se han grabado jamás, como les decía antes. Hay otra sorpresa, así que para que se preparen. Y también vamos a estar trayendo algunas que sí se han grabado, pero nunca se han interpretado en Chile, lo cual es una alegría y es el compromiso que desde la Facultad de Derecho de la Universidad Católica tratamos de hacer justamente para promover la cultura. Este país necesita más cultura, necesita una inyección de elevarnos los ánimos, elevarnos el alma con lo mejor que podamos aportar. Y esto a nivel del intelecto, a nivel del arte, a nivel de las humanidades, todo, y eso es lo que tratamos de promover con esta iniciativa tan, tan querida.
0: Estaremos súper atentos. Gabriel Boxan, muchísimas gracias por esta conversación y por compartir estas músicas con nosotros.
1: No, muchísimas gracias a ti, Gonzalo, por esta gentileza de invitarme a conversar contigo y poder estar en contacto con todos los auditores de Radio Beethoven.
0: Muy bien, muchas gracias de nuevo. 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A continuación, la programación de Radio Beethoven continúa con nuestro amigo Roberto Barahona y su Puro Jazz. Muy buenas noches.
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2: Tengan ustedes muy buenas noches, bienvenidas y bienvenidos a esta sesión de Puro Jazz. Durante los años 60, Chick Corea comenzó a hacerse un nombre junto a músicos de primer nivel, mientras desarrollaba paralelamente su carrera como líder. La siguiente gran etapa comenzó cuando Miles Davis lo incorporó a su grupo. Davis se encontraba entonces en plena búsqueda de nuevas direcciones musicales y Corea fue uno de los jóvenes músicos que lo acompañaron en esa aventura. Mientras muchos pianistas continuaban considerando el piano acústico como el centro de su actividad artística, él abrazó las posibilidades del Fender Rhodes y de los teclados eléctricos. En la banda de Davis participó en grabaciones históricas como In a Silent Way y Bitches Brew, dos discos fundamentales en el nacimiento del jazz fusión. Esta noche oiremos selecciones de Bitches Brew Live, Chick Corea con Miles Davis en Newport Jazz Festival, julio de 1969.

A principios de los años 70, Corea y el contrabajista Dave Holland se retiraron del grupo de Miles Davis para iniciar su propio conjunto. Durante las actuaciones con Davis y también en largas sesiones de improvisación informales, ambos habían desarrollado una estrecha afinidad musical. A ellos se sumó el baterista Barry Altschul, un músico igualmente interesado en la improvisación libre y en llevar el formato tradicional del trío de piano hacia territorios mucho más abstractos. El primer álbum de esa colaboración fue The Song of Singing, grabado en 1970. Aquí Corea regresa al piano acústico, pero no al lenguaje de sus primeros años. La música es abierta, espontánea y profundamente colectiva. The Song of Singing, grabación hecha en Nueva York en abril de 1970.

Apenas unos meses después, Che Corea decidió disolver Circle y una vez más cambiar de dirección. Sus primeras grabaciones después de la experiencia vanguardista fueron dos discos dedicados exclusivamente al piano solo. El primero de ellos, Piano Improvisations Volume 1, muestra a un Corea muy diferente al que acabamos de escuchar. La abstracción y la intensidad colectiva de Circle dan paso a una música íntima, melódica y profundamente personal. El disco incluye además la primera grabación de Some Time Ago, una composición que con el tiempo se convertiría en una de las obras más conocidas de su repertorio.

Después de sus grabaciones de piano solo, Chick Corea volvió a cambiar de dirección. En 1972 fundó Return to Forever, un grupo que combinaba el jazz con ritmos latinoamericanos, melodías de gran lirismo y el uso cada vez más importante de los instrumentos eléctricos. La primera formación, junto a Corea, estaban el saxofonista y flautista Joe Farrell, el contrabajista Stanley Clark, la cantante Flora Purín y el percusionista Ayrton Moreira. La voz de Purín y la presencia de la flauta y las percusiones brasileñas dan al grupo un carácter melódico muy alejado de la abstracción de Circle. Junto a Weather Report, The Headhunters y Mahavishnu Orchestra, Return to Forever se convertiría en uno de los grupos fundamentales del jazz fusión de los años 70 y serviría además como plataforma para músicos como Clark, Flora Purín, Ayrton Moreira y más tarde el guitarrista Aldi Meola. Pero hoy escucharemos el comienzo de la historia, el primer Return to Forever, New York, 1972.

0: Con el nacimiento de Return to Forever concluye el programa de esta noche. El grupo apenas comenzaba su historia, cambiarían de integrantes, de sonido y de dirección, convirtiéndose en una de las formaciones fundamentales de jazz fusión de los años 70. Esa será la historia que continuaremos en nuestro próximo programa dedicado a Chick Corea. Mayor información acerca de lo que hemos escuchado al inscribirse a nuestro sitio Roberto Barahona Puro Jazz en Substack. Ahora escuchemos a José Oplusfield y sus programas Archivo Maestro y Siglo XXI. Muy buenas noches.
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1: Buenas noches, bienvenidos a Archivo Maestro. Esta semana vamos a dedicar nuestro programa a sinfonías y otras obras orquestales de Jan Sibelius, este compositor finlandés que vivió entre 1865 y 1957. Todas las grabaciones fueron realizadas por la Sinfónica de Gotemburgo, dirigida por Neeme Järvi. Si bien se le recuerda sobre todo por este repertorio, Sibelius no lo abordó hasta cuando tenía unos 25 años, alrededor de 1890. Hasta ese momento había escrito solo música de cámara, recién concluía una etapa de estudios en el extranjero y comenzaba a compartir los sentimientos nacionalistas de sus compatriotas junto con una mayor atracción por la cultura finlandesa. Entonces retomó la atracción escolar que había tenido por el Kalevala, una recopilación de cantos y poemas épicos editada en 1835. El primer resultado de este reencuentro y la profundización en la mitología finlandesa fue la sinfonía coral llamada Kullervo. Fue tal el éxito de esta obra en su estreno en 1892 que de inmediato Sibelius fue elogiado como el principal compositor de su país. A pesar de la riqueza extramusical que encontró en Kalevala y otras manifestaciones de la tradición finlandesa, Sibelius fue también capaz de componer música orquestal sin recurrir a contenidos tan específicos como sucede en el poema sinfónico En Saga, que compuso en 1892 y revisó una década más tarde. Su título en sueco y su música sugieren claramente algún tipo de leyenda escandinava que tiene un catastrófico clímax y un espectral epílogo.

Hemos escuchado el poema sinfónico en Saga Opus 9 de Sibelius con la Sinfónica de Gotemburgo. En medio del nacionalismo romántico que buscaba recuperar una esencia finlandesa en el idioma, las artes, la historia y las tradiciones de su país, muchos artistas vieron en la región de Karelia un baluarte de la antigua Finlandia, un área de la que no solo provenía una parte importante de la épica nacional, el Kalevala, sino que todavía permanecía vivo lo más auténtico de su folclore. Conscientes de ello, un grupo de estudiantes de la Universidad de Helsinki, que provenía de Karelia, organizó en 1893 una exhibición histórica y para la ocasión encargó música incidental a Sibelius. La partitura, que originalmente poseía 8 secciones, adoptó una deliberada simpleza y rudeza, según el autor, con la intención de capturar esa ingenua autenticidad del folclore. Vamos a escuchar la Suite Karelia, opus 11, con sus partes intermezzo, balada y a la marcha.

interpretaba la Sinfónica de Gotemburgo dirigida por Neeme Järvi. Sibelius retornó a las páginas del Kalevala con el ciclo de cuatro poemas sinfónicos que terminó en 1896 y tituló Leyendas de Lemminkäinen. El ciclo se inicia cuando este héroe protagonista busca refugio en una isla y durante 3 años seduce a toda su población femenina. En los dos poemas siguientes tiene que internarse en Tuonela, el reino de los muertos, para asesinar al cisne sagrado que nada en las oscuras aguas del inframundo. Sin embargo, y antes de que pueda matar al cisne, Lemminkäinen es capturado, cortado en trozos y lanzado al río por el hijo de la muerte. La madre del protagonista desciende entonces a Tuonela, recupera los fragmentos del cuerpo y los une para devolver la vida a su hijo con sus poderes mágicos. Finalmente, en el cuarto poema, el héroe aparece cabalgando, sin descanso, desde comarcas lejanas hasta la tierra que le vio nacer. Escuchemos estas leyendas de Lemminkäinen, opus 22, que se titulan Lemminkäinen y las doncellas de la isla, El cisne de Tuonela, Lemminkäinen en Tuonela y Retorno de Lemminkäinen.

Hemos escuchado las leyendas de Lemminkäinen en Opus 22 de Sibelius, con Neeme Järvi dirigiendo a la Sinfónica de Gotemburgo. El compromiso nacional de Sibelius no solo se tradujo en estas partituras basadas en leyendas o mitos finlandeses, sino también en música abiertamente política que protestaba contra el dominio zarista. Dentro de este contexto nació su obra más famosa, Finlandia, poema sinfónico concebido originalmente con coros para acompañar una retrospectiva histórica presentada en 1899 con el título de Finlandia despierta. La partitura se convirtió en un símbolo de patriotismo y su contenido musical se basó en episodios que aludían a la subyugación política, el despertar inesperado, el conflicto y la esperanza de la libertad futura, esto último incluyendo la cita a una melodía nacional. Es por ello que el poema sinfónico Finlandia se transformó y sigue siendo considerado un segundo himno nacional finlandés.

0: Era el poema sinfónico Finlandia, opus 26, de Jan Sibelius. Con esto cerramos nuestro primer capítulo de Archivo Maestro, de una semana que dedicamos a música de Sibelius en estas grabaciones que Neeme Järvi y la Sinfónica de Gotemburgo realizaron para el sello Deutsche Grammophon. Mañana, a las 10 de la noche, seguiremos con este ciclo dedicado a Jan Sibelius.
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2: Muy buenas noches, bienvenidos a Siglo XXI. Hoy vamos a tener el primero de dos programas con el ciclo Voices, de Hans Werner Henze, este destacado creador alemán que viviera entre 1926 y 2012. La emblemática partitura fue compuesta en 1973 y comprende 22 canciones que pueden interpretarse juntas o por separado y con alteraciones en la instrumentación. Fue concebida para mezzo, soprano, tenor y 15 instrumentistas que tocan alrededor de 70 instrumentos diferentes de todo el mundo. Este teatro musical, que enfrenta al autor con situaciones concretas, suma el sonido de radios, micrófonos y un collage en cinta que incluye disparos, comentarios deportivos, discursos presidenciales, una sinfonía de Sibelius o un policía hablando por un megáfono. La idea es estimular las habilidades críticas y el compromiso social del auditor. Los textos comprenden poemas políticos que, con la excepción de uno de Heine, fueron escritos en el siglo XX. Ellos abarcan desde Brecht, poesía italiana de resistencia, y Ho Chi Minh, hasta autores más recientes, alemanes, italianos, griegos, cubanos y negros estadounidenses. Vamos a comenzar la audición de Voices, de Hans Werner Henze, con los títulos Los poetas cubanos ya no sueñan, Canción de prisión, Todos o ninguno, El policía eléctrico y El tambor lejano.

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En siglo XXI estamos escuchando el ciclo Voices de Hans Werner Henze, ciclo completado en 1973. Y estamos recordando su primera grabación, que fue realizada en 1978 por la mezzosoprano Sarah Walker, el tenor Paul Sperry y la London Sinfonietta, dirigidos por el propio Hans Werner Henze. Recién teníamos las canciones Los poetas cubanos ya no sueñan, con texto de Heberto Padilla, Canción de prisión, de Ho Chi Minh, Todos o ninguno, Bertolt Brecht, El policía eléctrico, Víctor Hernández Cruz, y El tambor lejano, Calvin Harrington. Los poemas que escogió Henze para este ciclo, extenso ciclo, hablan del trabajador oprimido por las máquinas inhumanas, enfatizan la impotencia del individuo aislado y esbozan la imposibilidad de borrar la realidad. A la vez, no se enfrentan a las guerras imperialistas y sus horrores, la rebelión de las colonias y el impulso regenerativo de la solidaridad social que destruirá la represión. Y contra cualquier formalismo musical, la partitura es una exploración de la canción política a través del neoclasicismo, el expresionismo teatral, la tonalidad, la politonalidad, el poserialismo, microtonalidad, indeterminación, música concreta, jazz, estilos folclóricos, spirituals, música callejera, danzas populares, Sprechstimme, canto a capela, etc. Sigamos ahora con las siguientes canciones del ciclo Voices de Hans Werner Henze: 42 Escolares, Caín, Pasi, Retorno a casa, Grecia 1970 y La leyenda sobre la creación del libro Tao Te Ching durante el exilio de Lao Tse.

0: Así completamos la primera parte del ciclo Voices de Hans Werner Henze, ciclo compuesto en 1973 y que estamos escuchando en su grabación de 1978 con la mezzosoprano Sarah Walker, el tenor Paul Sperry y la London Sinfonietta, dirigidos por el propio Henze. Las canciones que recién escuchábamos eran 42 escolares, con texto de Erich Fried, Caín, de Gino De Sanctis, Pasi, de Mario Tobino, Retorno a casa, de Heinrich Heine, Grecia 1970, de Giuseppe Ungaretti, y la leyenda sobre la creación del libro Tao Te Ching durante el exilio de Lao Tse, de Bertolt Brecht. Mañana a las 23:30 vamos a tener la segunda parte y final de este ciclo Voices, de Hans Werner Henze. La grabación es de 1978 y es la primera que se hizo del ciclo completo, con la mezzosoprano Sarah Walker, el tenor Paul Sperry y la London Sinfonietta, dirigidos por Hans Werner Henze. Hasta mañana.
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Buenos días. Les invitamos a escuchar Misa en Sol Mayor de Francis Poulenc. Interpretan el coro de la Catedral de Westminster con Ian Simcock en órgano y James O'Donnell en la dirección.

Escuchábamos Misa en Sol Mayor de Francis Poulenc, la versión de coro de la Catedral de Westminster, con Ian Simcock en órgano y la conducción de James O'Donnell. A continuación, les ofreceremos Misa número 2 para coro masculino y órgano en Sol Mayor, Opus 1, de Charles Gounod. Interpretan Coral de Brassy, François Margot en órgano y la

Terminan de escuchar la misa número 2 para coro masculino y órgano en sol mayor, opus 1 de Chalguno. La interpretación estuvo a cargo de Coral de Brassy, con François Margot en órgano y la dirección de André Charlet. Transmitiremos ahora Letanías a la Virgen Negra Nuestra Señora de Rocamadour, de Francis Poulenc, en la versión del coro de la Catedral de Westminster, con Ian Simcock en órgano y la conducción de James O'Donnell.

Escuchábamos finalmente Letanías a la Virgen Negra, Nuestra Señora de Rocamadour, de Francis Poulenc, la versión de coro de la Catedral de Westminster con Ian Simcock en órgano y la conducción de James O'Donnell.

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6: Buenos días. Les invitamos a escuchar en primer lugar la Sinfonía número 7 en Re mayor, que es el 45 de Wolfgang Amadeus Mozart. Una versión de la Filarmónica de Berlín, dirigida por Carl Böhm.

Escuchamos la Sinfonía número 7 en re mayor, que fue el 45 de Mozart, interpretada por la Filarmónica de Berlín, que dirigió Carl Böhm. Vamos a continuar con Suite para orquesta de la ópera El Caballero de la Rosa, opus 59, de Richard Strauss. La interpretación de la Orquesta Sinfónica de Cincinnati, dirigida por Jesús López Cobos.

0: Hemos escuchado Suite para orquesta de El Caballero de la Rosa, opus 59 de Richard Strauss, en la versión de la Sinfónica de Cincinnati, conducida por Jesús López Cobos.
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0: Tenemos ahora música de Georg Philipp Telemann, el concierto número 8 para violín, cuerdas y continuo, con Iona Braun como solista y directora de la Academia de St. Martin in the Fields.

Escuchamos el concierto número 8 para violín, cuerdas y continuo de Georg Philipp Telemann, en la versión de Iona Braun, como solista y directora de la Academia de St. Martin in the Fields. Ahora les invitamos a escuchar el concierto número 3 en Mi bemol mayor, opus 75, para piano y orquesta, de Piotr Ilich Tchaikovsky. Interpreta Konstantin Shcherbakov junto a la Orquesta Filarmónica Rusa, dirigida por Dmitry Yablonsky.

0: Se escuchó el concierto número 3 en mi bemol mayor, opus 75, para piano y orquesta de Tchaikovsky, con Konstantin Shcherbakov como solista y la Filarmónica Rusa conducida por Dmitry Yablonsky.
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1: A continuación, escuchemos la Sinfonía número 4 en fa mayor de Carl Friedrich Abel. Interpreta el conjunto Cantilena y dirige Adrian Shepherd.

Esa era la Sinfonía número 4 en Fa mayor de Carl Friedrich Abel, interpretada por el conjunto Cantilena, dirigido por Aidan Shepherd. Continuaremos con Steven Isserlis en cello y Thomas Hades en piano, que interpretarán Donkey and Driver de Leonard Hubbard, luego Danza de los Duendes, opus 39 de David Popper y finalmente Suite de Danzas de Matthias Seiber.

eran Steven Easterlis y Thomas Harris, interpretando obras de Leonard Hubert, David Popper y Matthias Seibert. Y ahora escuchemos Una barca sobre el océano, Miroir No.

0: Una barca sobre el océano. Miroir número 3 de Maurice Ravel, interpretaba la Filarmónica de Nueva York bajo la dirección de Pierre Boulez.
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1: Escuchemos ahora la sonata A8 en re mayor del compositor italiano del barroco que vivió durante la segunda mitad del siglo XVII, Alessandro Stradella. La interpretación de Crispian Steel Perkins en trompeta y el conjunto Tafel Musik, dirigido por Jean Lamont.

Era la sonata A8 en re mayor de Alessandro Stradella, con Crispian Steele-Perkins en trompeta y el conjunto Tafelmusik, dirigido por Jean Lamon. Vamos a completar el programa de esta mañana escuchando el segundo poema sinfónico del ciclo Mi Patria de Bedřich Smetana, el moldava que interpreta la Sinfónica de Boston.

0: Escuchábamos El Moldava, poema sinfónico número 2 del ciclo Mi Patria, de Bedřich Smetana. Interpretó la Sinfónica de Boston, dirigida por Rafael Kubelik. Después de la pausa, viene Concierto Barroco, que conduce Daniela Müller.
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5: ¿Qué tal, amigos y amigas? Les doy la bienvenida a Concierto Barroco de este martes 14 de julio. Comenzaremos el programa con Antonio Lotti, compositor italiano nacido en 1667. Destacó tanto por su música religiosa, realizada bajo los estándares más conservadores, como por sus óperas que, en el lado opuesto, desarrollaría una música altamente dramática. Su amplia producción incluye oratorios, cantatas, motetes y salmos, además de óperas y música instrumental. De Lotti escucharemos esta mañana el aria Lascia che nel suo viso de la ópera Teófane, realizada en el año 1719. La versión que escucharemos es de la soprano Nuria Rial y el conjunto Arte Mandoline.

0: Fue Nuria Rial y el conjunto Arte Mandoline interpretando de Antonio Lotti Lascia che il nuo suovo viso, aria della opera Teófane.
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0: Finalizaremos esta edición de Concierto Barroco con Dietrich Buxtehude, quien es más conocido como compositor de música para órgano, en la cual tuvo una importante influencia en Johann Sebastian Bach. Pero mientras vivió, la única música que Buxtehude publicó fue la de cámara, entre ellas varias sonatas para dos o tres violines, viola da gamba y continuo. Ahora les invito a escuchar una de estas piezas. Se trata de la sonata en si bemol mayor, en la versión del conjunto de música antigua de Colonia, que dirige Reinhard Goebel.

0: De Dietrich Buxtehude ha sido sonata en si bemol mayor. La interpretación estuvo a cargo del Conjunto de Música Antigua de Colonia, que dirigió Reinhard Goebel. Queridos amigos y amigas, con esta sonata de Buxtehude hemos completado el programa de hoy y antes de despedirme quiero invitarlos a que sigan en nuestra sintonía. Como cada mañana, a esta hora Pedro Rolle presenta En un día como hoy. Maricho Sangrones llega después para conducir concierto de la mañana y poco antes de las 10, Romina de la Sota informa del panorama cultural. Hasta mañana.
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1: En un día como hoy, 14 de julio, en 1610, en Lima, muere Francisco Solano, sacerdote franciscano español que misionó por el Perú. Según las hagiografías, Fray Francisco llegaba a las tribus más guerreras e indómitas, y aunque al principio lo recibían al son de batalla, después de predicarles por unos minutos con un crucifijo en la mano, conseguía que todos empezaran a escucharle con un corazón dócil y que se hicieran bautizar por centenares y miles. El padre Solano tenía una hermosa voz y sabía tocar muy bien el rabel y la guitarra. En los sitios que visitaba, divertía a sus oyentes con sus alegres canciones. Francisco Solano misionó por más de 14 años por el Chaco paraguayo, Uruguay, el Río de la Plata, Santa Fe y Córdoba del Tucumán, siempre a pie. Y en 1789, en París, después de varios días de agitación y tumultos provocados por la destitución del ministro Necker y sobre todo por la carestía del pan, culmina la jornada de revueltas populares con la toma de la fortaleza de la Bastilla, prisión real y símbolo del absolutismo del antiguo régimen. Después de varias horas de concentración de manifestantes frente a la Bastilla, al inicio de la tarde, un disparo, de procedencia incierta, desató un estallido general de disparos y el asalto de la vieja fortaleza. Después de 4 horas de resistencia por parte de la guarnición, que produjo un centenar de muertos entre los asaltantes, el gobernador de la Bastilla se rindió. Al ser conducido al ayuntamiento, fue asesinado por la muchedumbre. Al día siguiente, el rey ordenó retirar las tropas de París. La multitud que conquistó la Bastilla comenzó de inmediato su destrucción, como una forma de borrar con el absolutismo.
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3: ¿Cómo están ustedes? Bienvenidos a este concierto de la mañana. En primer lugar, el concierto para flauta y orquesta en sol mayor, que es la única obra conocida del italiano Romano Antonio Piacentino, quien vivió durante el siglo XVIII. Interpreta James Galway junto a los solistas de Venecia.

0: Escuchábamos recién a James Galway en flauta y solistas de Venecia, dirigidos por Claudia Cimone, interpretando el concierto para flauta y orquesta en sol mayor de Romano Antonio Piacentino.
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1: A continuación, la sonata número 10 para violín en sol mayor de Ludwig van Beethoven, que data del mismo periodo en que escribió sus sinfonías séptima y octava. Es una obra menos apasionada que la sonata Kreutzer, que le precede en el catálogo del compositor, desarrollando en cambio un lirismo más suave. Escucharemos la versión de Sayaka Shoji y Gianluca Caccioli.

0: Escuchábamos a Sayaka Shoji junto a Gianluca Caccioli en la sonata número 10 para violín en sol mayor de Beethoven.
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0: Cerramos el programa de hoy con la sinfonía número 7 del compositor danés del siglo XIX, Niels Gade, realizada en 1865. Interpreta la sinfonieta Estocolmo.

0: Lo que recién escuchábamos corresponde a la Sinfonieta Estocolmo, bajo la dirección de Neeme Järvi, en la Sinfonía número 7 en Fa mayor del compositor danés Niels Gade. Muy buenos días.
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1: Buenos días, le doy la bienvenida a la primera edición de hoy martes de Panorama Cultural en Radio Beethoven. La amistad está en el centro de sendas obras de Wolfgang Amadeus Mozart y Johannes Brahms, que se escucharán en la 62ª temporada de Cámara UC, en un programa diseñado por la profesora de música UC, Tiffany Thie. Escuchemos lo que nos dice y su invitación.
2: En este concierto vamos a tocar dos obras de música de cámara, uno de Mozart, que se llama Orchesterstadt, que se refiere a un lugar donde los amigos se juntaban a jugar un juego. Es un trío originalmente compuesto para clarinete, viola y piano, y vamos a tocar la versión para violín, viola y piano. Mozart lo dedicó a una alumna de él y el estreno fue también para esa misma familia. Y la segunda obra es el cuarteto de piano de Brahms, y ese cuarteto de piano es para violín, viola, cello y piano, por supuesto. Vamos a tocar Georgina Rossi, Fernanda Guerra y Patricio Valenzuela. Así que estamos súper emocionados a tocar esta música de amistades, escrito por amigos, grandes amigos de los compositores, y esperamos verles ahí.
1: Era la violinista Tiffany Thie. Actuará junto con Georgina Rossi en viola y Patricio Valenzuela en piano, ambos profesores también de música UC. Abordarán el trío Kegelstadt 498 de Mozart. Después, Fernanda Guerra, violonchelista y solista de la Orquesta de Cámara de Chile, además de ex estudiante del doctorado en Artes UC, se sumará para interpretar el cuarteto con piano número 1, Opus 25 de Brahms. Son dos funciones, ambas a las 19 horas, hoy en el Centro de Extensión Oriente UC en Jaime Guzmán 3300 y mañana miércoles en el Teatro Municipal de San Joaquín en Coñimo 286. Inscripciones gratuitas en musica.uc.cl y revise una entrevista con Tiffany Thie al respecto en nuestro sitio web beethovenfm.cl dentro de la sección Recomendados. La Orquesta Comunitaria Metropolitana presenta este miércoles un concierto gratuito en el Teatro Aula Magna USACH. Con la dirección de Cristóbal González, se interpretará la obertura de la ópera El Barbero de Sevilla de Gioachino Rossini, la suite número 1 de Peer Gynt de Edvard Grieg y la sinfonía número 9 en mi menor opus 95 Desde el Nuevo Mundo de Antonín Dvořák. Será a las 19:30 horas de mañana en el Teatro Aula Magna USACH Víctor Jara 3659 con entradas gratuitas en Portal Tickets. Helmut Reichel Silva vuelve a conducir a la Orquesta Sinfónica Nacional de Chile este viernes y sábado. El programa incluye El Angelito de Violeta de Luis Sagli, de Piotr Ilich Tchaikovsky, el concierto para violín en re mayor opus 35 con Marcelo González, solista de la orquesta, y el concierto para orquesta de Witold Lutosławski. Serán dos funciones a las 19:30 horas del viernes y sábado en Vicuña Mackenna 20 con entradas desde 10.000 a 30.000 pesos. Sala La Comedia de Teatro Ictus acoge hasta el 26 de julio El Traje del Novio, ganadora de la 20ª Muestra Nacional de Dramaturgia, es financiada por un Fondart. Escuchemos una invitación de un integrante del elenco.
3: Hola, soy Guilherme Sepúlveda, actor, y los quiero invitar a ver la obra de teatro El Traje del Novio que estaremos presentando durante el mes de julio en el Teatro Ictus. Esta obra trata de una costurera de Concepción que tiene su negocio en una de las galerías antiguas de esa ciudad, en donde llega un violinista italiano para confeccionar su traje de novio. Lo que ella no sabe es que este encuentro y el hecho que ella acepte confeccionar ese traje de novio comenzará a develar secretos y situaciones que ella no se imagina. Así que los invito a ver de qué se tratan estos secretos y esta relación de estos dos personajes tan distintos uno del otro. Nos vemos en el teatro.
1: Era Guilherme Sepúlveda, quien actúa con Diana Sanz en El Traje del Novio. La dramaturgia es de Felipe Zambrano y la dirección de Héctor Morales. Funciones los días domingo a las 19 horas en Merced 349 durante el mes de julio. 15.000 pesos cuesta la entrada general y 7.500 pesos para estudiantes y tercera edad. Le agradezco su sintonía y me despido hasta poco antes de las 13.30 horas, cuando volveré con la segunda edición de hoy martes de Panorama Cultural en Radio Beethoven. Siga con nosotros. Pedro Rolle llega ahora con Divertimento y luego Magdalena Menábar con Palabras bajo la pauta. A las 10.30 horas, Sergio Díaz con Contrapuntos. Buenos días.
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1: Buenos días. En el divertimento de hoy presentamos Danzas Húngaras de Johannes Brahms, interpretadas por la Orquesta Sinfónica de Londres, dirigida por Neeme Jervy. Comenzamos con las Danzas Húngaras números 3, 4 y 5.

0: Escuchábamos las danzas húngaras números 3, 4 y 5 de Johannes Brahms, en la versión de la Orquesta Sinfónica de Londres, dirigida por Neeme Jerby.
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0: Continuamos con las danzas números 6, 8, 9 y 10 de Johannes Brahms, a cargo de la Orquesta Sinfónica de Londres, dirigida por Neeme Jerby.

Con Neeme Järvi, a cargo de la Orquesta Sinfónica de Londres, escuchábamos las danzas húngaras números 6, 8, 9 y 10 de Johannes Brahms. Manténgase en la sintonía de Radio Beethoven. Ya viene Palabras bajo la pauta con Magdalena Menéndez.

0: Ávar y luego Contrapuntos con Sergio Díaz. Hasta la próxima.
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3: Gabriela Mistral, la poetisa chilena, premio Nobel 1945, supo darle a su rima un valor único. Impregnada de verdad, vida y biografía, sus palabras poseen un velo de tristeza insondable, con un sello poderoso y trascendente que sigue inspirando de manera transversal a buena parte del mundo hispanoparlante. Afortunadamente, su obra no solo quedó en los libros. Creadores de todas las disciplinas y nacionalidades, desde la primera mitad del siglo XX y hasta nuestros días, han revisitado su vasta producción, encontrando en ella poemas llenos de ternura, belleza y también algo de firmeza o amargura. Así, en forma de música, teatro o visualidad, la Mistral emerge una y otra vez como un clásico de nuestra tierra. Hace un tiempo atrás, le pregunté al compositor franco-chileno Edgardo Cantón por qué eligió la poesía de Gabriela Mistral para dar vida a su canción Balada. Con certeza, me respondió, me conmovió la transparencia con que el texto expresa el dolor de esa mujer. Es simple, nada rebuscado, pero es profundamente bello y desgarrador a la vez. Con dominio sensible de los lenguajes del piano y la voz, Cantón compuso en 1985 este canto triste y le llamó como el poema mismo, balada. Quizás con la intención de mantener lo genuino de este grito de desconsuelo de una Gabriela ya poetisa con apenas 20 años, la obra es de 1909, entrelazando de manera casi perfecta ambos instrumentos en un abrazo intenso lleno de matices, transmutando dolor en arte. Ya verá usted que en esta breve pieza nos convertiremos en testigos de un corazón suspendido, roto, incrédulo y dolido. Él pasó con otra, yo le vi pasar. Siempre dulce el viento y el camino en paz, y estos ojos míseros le vieron pasar. Él va amando a otra y por la tierra en flor ha abierto el espino. Pasa una canción. Él besó a la otra orilla de la mar. Resbaló en las olas la luna de azahar y no untó mi sangre la extensión del mar. Él irá con otra por la eternidad. Habrá cielos dulces. Dios quiera callar. Y él irá con otra por la eternidad.

0: En Palabras bajo la pauta de hoy escuchábamos Balada con música del compositor Edgardo Cantón y texto homónimo de la poetisa Premio Nobel 1945 Gabriela Mistral, en una versión interpretada por la soprano María Luz Martínez y la pianista Leonora Letelier, todos de nacionalidad chilena.
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1: ¿Qué tal? Muy buenos días. Hoy vamos a comenzar el programa con el concierto para guitarra y orquesta en mi menor, opus 56, de Francesco Molino. Lo interpreta Pepe Romero junto a la Academia de St. Martin in the Fields, dirigida por Iona Brown.

0: Escuchábamos el concierto para guitarra y orquesta en Mi menor, opus 56, de Francesco Molino, interpretado por Pepe Romero, junto a la Academia de St. Martin in the Fields, conducida por Iona Brown.
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0: 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Vamos a escuchar enseguida Suite número 2 para dos pianos, opus 17, de Sergei Rachmaninov, cuyas partes se titulan Introducción a la marcha, Vals presto, Romance andantino y Tarantela. La interpretación corresponde a Marta Argerich y Gabriela Montero.

Eran Marta Argerich y Gabriela Montero en pianos, interpretando la suite número 2, opus 17 de Sergei Rachmaninoff. 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

Producir un sonido dulce, celestial y en lo posible suave, pero que por otra parte alcanzara un cierto volumen. Esta es una idea que rondó la mente de luthiers y creadores desde el siglo XIII por lo menos. Recién a fines del siglo XVIII, con la creación del ayutón y 80 años después con el dulcitón y el glockenspiel, llevaron al constructor de armonios August Mustel a terminar en 1886 en París un instrumento que cumplía todas esas exigencias y que a poco andar formó parte de las orquestas debido a su sonido onírico, efectivamente celestial. Así nace la Celesta.

Los compositores franceses y rusos fueron los primeros en utilizar este instrumento dentro de un contexto de orquesta sinfónica. Ravel utiliza su timbre en La Déronnette Impératrice de Pagode, que forma parte de su obra Mi madre, la oca. Richard Strauss, Béla Bartók, Gustav Holst en Los planetas, particularmente en el movimiento dedicado a Neptuno, Gustav Mahler y Karl Orff en la cantata Carmina Burana de 1936. Escuchan de fondo el Cascanueces de Tchaikovsky. Sí, la celesta es el instrumento principal en la

Años después, los Beatles, en otro contexto, hacen un unísono casi en un segundo plano en Celesta, en su solo de la canción Baby It's You, que forma parte de su disco Please Please Me de 1963. Pero si realmente la conocen, los auditores de 4 a 100 años en la actualidad y aquí en Cochabamba,

0: Ayuton, no. Era un instrumento que suena tan cotidiano como la celesta. Un sonido cotidiano en nuestro encuentro diario llamado precisamente Cotidiano, aquí en Radio Beethoven. Que estén muy bien.
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2: Vamos a escuchar a continuación la Fantasía Sinfónica Desde Italia, de Richard Strauss. Sus partes llevan por título En la campaña, Ruinas de Roma, La playa de Sorrento y Vida popular en Nápoles. La versión estará a cargo de la Orquesta Filarmónica de Berlín, bajo la dirección de Ricardo Muti.

0: Terminan de escuchar la Fantasía Sinfónica Desde Italia, de Richard Strauss. Interpretaba la Orquesta Filarmónica de Berlín, dirigida por Ricardo Muti.
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2: Sigamos en contrapuntos con una obra de Jean-Baptiste Lully. Se trata de O Lacrime, que interpretan coro y orquesta Le Conseil Spirituel bajo la dirección de Hervé Niquet.

0: Escuchamos O Lacrime de Jean-Baptiste Lully. Interpretaron coro y orquesta Le Conseil Spirituel, conducidos por Hervé Niquet. 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
0: Vamos a presentar a continuación el Cuarteto para Cuerdas, opus 33, número 3, subtitulado El Pájaro, de Joseph Haydn, en la interpretación del Cuarteto Tatrai.

0: Era el cuarteto para cuerdas, opus 33, número 3, El pájaro, de Joseph Haydn, en la versión del cuarteto Tatrai.
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2: En un día como hoy, 14 de julio, en 1816, en San Fernando, Cádiz, muere Francisco de Miranda, político, militar, diplomático, escritor, humanista e ideólogo venezolano, considerado el precursor de la emancipación americana. Miranda participó en la independencia de los Estados Unidos y en la Revolución Francesa, acontecimiento del cual fue un protagonista destacado, por lo que le fue otorgado el título de Héroe de la Revolución. Años más tarde, destacó en la lucha por la independencia de Venezuela, siendo líder del bando patriota y gobernante de la Primera República. Miranda fue firmante del Acta de la Declaración de Independencia de Venezuela e impulsor y líder de la Sociedad Patriótica. También fue el creador del proyecto geopolítico conocido como Gran Colombia, que Simón Bolívar trataría de llevar a cabo tras la liberación de los territorios que hoy conforman Colombia, Panamá, Ecuador y Venezuela en 1826, aspirando a unificarlos en una sola nación. Y en 1817, en París, muere Anne-Louise Germaine Necker, Madame de Staël, escritora, filósofa y tertuliana francesa. Destacó por sus ideas políticas y sus ensayos, tanto por sus novelas sentimentales de corte feminista y aire prerromántico, como Delfín y Corinne, así como sus dos extensas obras de crítica cultural y comparatista, sobre la literatura y sobre Alemania. Creía en una inteligencia femenina tan potente como la masculina y dotada de una sensibilidad superior, y planteó que la mujer fuese educada igual que los hombres y que la relación marido-mujer se desarrollara en un plano paritario, rechazando las convenciones. Considerada madre espiritual de la Europa moderna, realizó una audaz obra literaria entre novelas, ensayos y estudios históricos y críticos. Estos últimos la sitúan hoy como pionera de los estudios de literatura comparada. Divulgadora del romanticismo alemán en España, popularizó el movimiento con la publicación de las obras de los autores de lengua alemana, hasta entonces prácticamente desconocidos en el país. Abrió así la vía al romanticismo francés, directamente inspirado de los primeros romanticismos alemanes e ingleses.
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0: 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Continuamos en Contrapuntos en Radio Beethoven. Escuchemos ahora la Rapsodia Sueca número 3, opus 47, Rapsodia de Dala, de Hugo Alfven, en la interpretación de la Orquesta Nacional Escocesa, dirigida por Niklas Villén.

0: Hemos escuchado la Rapsodia Sueca número 3, opus 47, Rapsodia de Dala, de Hugo Alfvén. Interpretó la Orquesta Nacional Escocesa, conducida por Niklas Wijen. Finalizamos de esta manera la selección preparada para hoy en Contrapuntos. Enseguida les invitamos a continuar en Radio Beethoven junto a Romina de la Sota en Panorama Cultural. Y luego, Magdalena Amenábar presenta Blanco y Negro. Buenas tardes.
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3: Buenas tardes, le doy la bienvenida a la segunda edición de hoy martes de Panorama Cultural en Radio Beethoven. Cuarteto Vila se suma a la temporada de Fundación Guitarra Viva Ernesto Quesada con un concierto gratuito esta tarde. Escuchemos lo que destaca el director de esta fundación, discípulo de Ernesto Quesada, Nicolás Emil Fork.
4: Quiero invitarlos al concierto que el Cuarteto Vila realizará con un programa realmente interesante que incluye, en primer lugar, el cuarteto número uno de la compositora polaca Krasina Basewicz, para luego continuar con el cuarteto de cuerdas número dos del compositor alemán Johannes Brahms. Es importante destacar que el Cuarteto Vila destaca por una alta presencia en escenarios a lo largo de Chile, donde destaca su alto compromiso musical, su virtuosismo y el gran impacto emocional que genera la audiencia. Por lo tanto, es una oportunidad única para que el público pueda deleitarse con la gran importancia y profundidad de la música de cámara dentro del repertorio.
3: Era Nicolás Emil Fork, director de la Fundación Guitarra Viva Ernesto Quesada. Este concierto será parte del ciclo Cuerdas Magistrales, que esa entidad organiza en conjunto con la Universidad Adolfo Ibáñez y con la Corporación Cultural de Las Condes. Cuarteto Vila lo conforman las violinistas Lucía Ocaranza y María Fernanda Morris, la violista Daluz Sepúlveda y la violonchelista Violeta Mura, y abordarán entonces a Krasina Basewicz y a Johannes Brahms. Será a las 19:30 horas de hoy en el Centro Cultural Las Condes, Nuestra Señora del Rosario 30, con descarga gratuita de entradas en culturalascondes.cl. Hasta el 23 de agosto se exhibe la exposición colectiva del 19º premio Mavi UC Larraín Vial Arte Joven. Se trata de las 29 obras finalistas que fueron seleccionadas entre 283 postulaciones admisibles. Sus autores son artistas que provienen de las regiones de Antofagasta, Valparaíso, Región Metropolitana, O'Higgins y Maule. Hay obras de arte textil, esculturas, fotografías, grabado, instalación, pintura,

0: técnicas mixtas, videoarte y videoinstalación. Además, hasta el 26 de julio, el público podrá participar en la votación presencial para elegir su obra favorita. La que obtenga la mayor cantidad de preferencias recibirá el premio del público Fundación Antena. Este reconocimiento, y también los demás, serán entregados el 30 de julio en Plaza Mulato Gil de Castro, con acceso liberado. Mavius se abre de martes a domingo de 10 a 18 horas en la Starria 307. Es gratis para menores de 12 años y también para mayores de 65 años, así como personas en situación de discapacidad y estudiantes universitarios. De 13 a 18 años, la entrada cuesta 1.000 pesos y de 19 a 64, 3.000 pesos. Los turistas extranjeros pagan 5.000 pesos. El ciclo de música de cámara del Centro de Extensión Artística y Cultural Domingo Santa Cruz de la Universidad de Chile programó para este miércoles al cuarteto Exeter con el programa Música del Siglo XX a la Fecha para cuarteto de trombones. Sus integrantes son Adair Ramos y Obed Rodríguez, miembros de la Orquesta Sinfónica Nacional de Chile, Sebastián Torrejón de la Orquesta Filarmónica de Santiago y además Pablo James, trombonista de la Universidad de Chile. Abordarán una suite de Flor Peters, selecciones de un cuarteto de Malcolm Forsyth, 444 de Brian Lynn, además de Tokyo Triptych para cuarteto de trombón de Philip Spark. Será a las 19:30 horas de mañana en Vicuña Mackenna 20 con entradas por 11.000 pesos y con descuentos para estudiantes y tercera edad. La Amistad está en el centro de sendas obras de Wolfgang Amadeus Mozart y Johannes Brahms, que se escucharán en la 62ª temporada de Cámara UC, en un programa diseñado por la profesora de música UC, Tiffany Thie. Escuchemos lo que nos dice y su invitación.
1: En este concierto vamos a tocar dos obras de música de cámara, uno de Mozart, que se llama Kegelstad, que se refiere a un lugar donde los amigos se juntaban a jugar un juego. Es un trío originalmente compuesto para clarinete, viola y piano, y vamos a tocar la versión para violín, viola y piano. Mozart lo dedicó a una alumna de él y el estreno fue también para esa misma familia. Y la segunda obra es el cuarteto de piano de Brahms, y ese cuarteto de piano es para violín, viola, cello y piano, por supuesto. Vamos a tocar Georgina Rossi, Fernanda Guerra y Patricio Valenzuela. Así que estamos súper emocionados a tocar esta música de amistades, escrito por amigos, grandes amigos de los compositores, y esperamos verles ahí.
0: Era la violinista Tiffany Thie. Actuará junto con Georgina Rossi en viola y Patricio Valenzuela en piano, ambos profesores también de música UC. Abordarán el trío Kegelstadt 498 de Mozart. Después, Fernanda Guerra, violonchelista y solista de la Orquesta de Cámara de Chile, además de ex estudiante del doctorado en Artes UC, se sumará para interpretar el cuarteto con piano número 1, Opus 25 de Brahms. Son dos funciones, ambas a las 19 horas, hoy en el Centro de Extensión Oriente UC en Jaime Guzmán 3300 y mañana miércoles en el Teatro Municipal de San Joaquín en Coñimo 286. Inscripciones gratuitas en musica.uc.cl y revise una entrevista con Tiffany Thie al respecto en nuestro sitio web beethovenfm.cl dentro de la sección Recomendados. Junto con agradecerle su sintonía, me despido hasta poco antes de las 17:30 horas, cuando volveré con Panorama Cultural. Siga en Radio Beethoven. Llega ahora Blanco y Negro con Magdalena Menábar y después, a las 14 horas, Opus 97.7 con José Oplustil. Buenas tardes.
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2: Muy buenas tardes. Hoy, antes de que comencemos nuestro programa Blanco y Negro y todo lo que tenemos programado para usted, quiero saludar a nuestras audiencias de la ciudad de San Felipe y los Andes que nos están escuchando cada día en el 93.3 y, por supuesto, siempre presente en nuestras redes. Gracias por estar aquí en Radio Beethoven. Ayer le prometí que hoy escucharíamos a Franz Liszt. Años de peregrinaje fue el título que le dio este compositor a una gran colección de piezas para piano en las cuales trabajó desde su juventud hasta sus últimos años. Las primeras piezas fueron publicadas en 1837 en Francia y luego en Italia, cuando Liszt tenía apenas 25 años. En cambio, el tercer y último ciclo data de 1883, 3 años antes de la muerte del compositor. El primer año del ciclo recoge sus experiencias durante su estadía en Suiza. El segundo acompañó al compositor y a la condesa Marie d'Agoult, su gran musa inspiradora, durante su estancia en Italia. Mientras la tercera serie abarca un gran periodo en el cual Liszt viajó por Hungría, Alemania y también Italia. Esta tarde vamos a escuchar parte de la tercera serie de Años de Peregrinaje de Franz Liszt. Y para comenzar, usted escuchará Angelus y los cipreses de la Villa del Este. Interpreta en piano Zoltán Kocsis.

Estamos escuchando parte del tercer año de Años de Peregrinaje del compositor Franz Liszt, en la versión de Zoltán Kocsis. Y ahora vamos a continuar ofreciéndoles los Juegos de Agua de la Villa del Este y Surzum Gorda.

0: En nuestro programa de hoy escuchábamos la tercera serie de Años de Peregrinaje del compositor húngaro Franz Liszt en la versión de Zoltán Kocsis. Y para mañana aquí en Blanco y Negro, a las 13:30 como cada día, vamos a difundir Máscaras, opus 34, del polaco Karol Szymanowski. No se lo pierda. Y ahora siga aquí en compañía de Radio Beethoven, porque en unos breves momentos más viene Opus 97.7 con José Oplustil como cada tarde. Hasta pronto.
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4: Buenas tardes, bienvenidas, bienvenidos a Opus 97.7. Nuestra edición de hoy martes comienza con Franz Berwald y la cuarta y última de sus sinfonías. Recordemos que la obra data de 1842 y se estrenó recién en 1878 de manera póstuma. Interpreta la Sinfónica de Gotemburgo, dirigida por Neeme Järvi.

0: era la sinfonía número 4 en mi bemol mayor, llamada Naive, de Franz Berwald, con la Sinfónica de Gotemburgo, dirigida por Neeme Järvi.
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0: Esta tarde de martes sigue con los Kinder Totenlieder de Gustav Mahler. El ciclo, terminado en 1904, emplea 5 de 400 poemas de una colección que Friedrich Rückert escribió tras la muerte de sus hijos en 1833. El carácter sombrío, conmovedor, intenso y desgarrador de los textos es enfatizado con una música discreta y sobria que se mueve dentro de un rango tonal pequeño y una escritura de corte más camarístico que sinfónico en la instrumentación. Interpretan Herman Prey y la orquesta del conserje Bau de Ámsterdam, que dirige Bernard Haitink.

Hemos escuchado Kinder Toten Lieder, canciones a la muerte de unos niños, de Gustav Mahler, sobre poemas de Friedrich Rückert, con Herman Prey y la orquesta del Conserje Bau de Ámsterdam, que dirigía Bernard Haitink.

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Los primeros códices de canto gregoriano nos permiten reconstruir musicalmente los ritos funerarios practicados en el occidente católico durante la Alta Edad Media. Estos contienen los cantos correspondientes a la misa de difuntos, denominada también requiem por la utilización de este término acusativo, requies, descanso. En el contexto sería, dales descanso eterno, Señor. El segmento Dies Irae de la misa de difuntos es hoy en día no solo el canto más célebre de esta obra gregoriana. Compuesto en el siglo XIII por el franciscano Tomás de Celano, el poema alude al rigor con que Dios presidirá el juicio final. El Dies Irae del movimiento Sueño de una noche de aquelarre, que forma parte de la Sinfonía Fantástica de Héctor Berlioz, será nuestro pasaje directo al porqué de este cotidiano.

Dies Irae es probablemente el código sonoro más reconocible para la muerte en toda la historia del cine. Comenzamos. Star Wars, Una Nueva Esperanza, del año 77. Aparece cuando Luke Skywalker encuentra a sus tíos muertos, marcando el momento más trágico de toda esa pieza. Hans Zimmer lo ocupa en El Rey León, del año 94. Vuelve a ser utilizado por los compositores de Frozen 2 en el año 2019, que escuchamos a continuación.

0: Aparece también en el Día de la Marmota del año 93, cuando el protagonista intenta suicidarse, o en Harry Potter y la Cámara Secreta del año 2002, o también por Hans Zimmer en Gladiador y en Piratas del Caribe, un poco más sutilmente. También en La Comunidad del Anillo, 2001, en la banda sonora compuesta por Howard Shore. Pero no hay discusión alguna. El momento prime time del Dies Irae es en el opening del Resplandor, película de Stanley Kubrick del año 1980, en esta versión creada por la gran, magnánima Wendy Carlos. Que estén muy bien.
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1: Opus 97.7 continúa con la compositora, pianista y profesora francesa Louise Farranc. Entre 1839 y 1840 escribió 2 quintetos para piano, violín, viola, cello y contrabajo que sentaron las bases de su reputación entre críticos y conocedores dentro de la escena parisina. Ambos fueron influidos por los entonces muy populares quintetos de Boccherini y Onslow, así como por el Quinteto La Trucha de Schubert. Y la misma autora los interpretó en el piano en sus estrenos en 1840 y en varias posteriores presentaciones. Vamos a escuchar el Quinteto número 2, Opus 31, con el Linus Ensemble.

0: era el quinteto número 2 en Mi mayor opus 31 de Louis Farrenc, interpretado por el Linus Ensemble, Constanze Eichhorst en piano, Winfried Rademacher en violín, Bárbara Westphal en viola, Mario Blauer en cello y Jörg Linowitzki en contrabajo.
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0: Sigue esta tarde de martes con el recordado compositor, percusionista, director y académico chileno Guillermo Rifo. Tenemos su música para el ballet Ritual de la Tierra, estrenado en 1989 por el Ballet Nacional Chileno con coreografía de Gaby Concha. El ballet se relaciona con el exterminio de los Onas en Tierra del Fuego y su extensa música incorpora grabaciones de cantos indígenas, un aspecto que se mantuvo en su adaptación como suite. Interpreta la Sinfónica Nacional Juvenil.

0: era la Sinfónica Nacional Juvenil, dirigida por Guillermo Rifo, en una suite de la música para el ballet Ritual de la Tierra, del propio Guillermo Rifo.
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1: Volvemos a Opus 97.7 con el segundo concierto para piano de Johannes Brahms. Escrito en 1881, llamó la atención entonces por su formato en cuatro movimientos, así como por su denso desarrollo temático y énfasis en la textura orquestal. Este concierto lo escucharemos con Stephen Kovacevic y la Filarmónica de Londres, que dirige Wolfgang Sawallisch.

0: Era el concierto número 2 para piano en Si bemol mayor opus 83 de Johannes Brahms, interpretado por Stephen Kovacevich y la Filarmónica de Londres, que dirigía Wolfgang Sawallisch.
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0: De vuelta en Opus 97.7, tenemos un cuarteto para cuerdas de Juan Crisóstomo Arriaga. Recordemos que este compositor español falleció en 1826, poco antes de cumplir los 20 años. Y algunos estudiosos consideran que tuvo un precoz genio que pudo alcanzar la estatura de Mozart. Este cuarteto lo escucharemos con el cuarteto Guarneri.

0: era el cuarteto Guarneri, interpretando el cuarteto número 2 para cuerdas en la mayor de Juan Crisóstomo Arriaga.
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2: En un día como hoy, 14 de julio, en 1901, en Londres, nace Gerald Finzi, compositor británico de la primera mitad del siglo XX. Su imagen popular es la de un pastoralista lírico, lo que hizo que su música pareciese pasada de moda, incluso en el transcurso de su vida. En su caso, no se puede hablar de experimentación, y aún menos de modernidad, pero tuvo una voz propia, personal, reconocible en sus ciclos de canciones y obras corales, en la que demuestra una perfecta comunión entre palabra y música, resultado de su gran conocimiento de la literatura inglesa. Obras como el Concierto para violonchelo y las Intimations of Immortality le muestran como algo más que un miniaturista. Su popularidad ha ido en aumento desde su muerte. Y en 1916, en Palermo, nace Natalia Ginzburg, traductora y una de las más importantes novelistas italianas del siglo XX. Algunas importantes obras suyas son Voces en la noche, Léxico familiar, Todos nuestros ayeres y Las pequeñas virtudes. Natalia Ginzburg ganó en 1963 el prestigioso Premio Strega con Léxico familiar, novela autobiográfica con la que consiguió también grandes cifras de ventas. Ese mismo año hizo su único papel en el cine, en la película de Pier Paolo Pasolini, El Evangelio según San Mateo, en la que interpretó a María de Betania. En los años 70 escribió varios libros significativos dentro de su obra, como Querido Miguel y Familia, y en los 80 la novela epistolar La ciudad y la casa, y la inclasificable y extensa La familia Manzoni, sobre la esfera doméstica del gran escritor italiano.
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4: Despedimos esta tarde de martes con Maurice Ravel y Le Tombeau de Couperin. Esta suite fue compuesta originalmente para piano y afectada por la muerte de su madre en 1917 y de algunos amigos suyos durante la guerra. La partitura combinó el idioma armónico de Ravel con evocaciones de los clavecinistas del barroco francés, como la articulación y la transparencia. La versión original se estrenó en 1919 y su adaptación orquestal de cuatro movimientos en 1920. Estos movimientos son Prelude, Forlan, Minuet y Rigaudon. Interpreta la Sinfónica de Londres, dirige Claudio Abbado.

0: Hemos escuchado Le Tombeau de Couperin de Maurice Ravel con la Sinfónica de Londres, dirigida por Claudio Abbado. De esta manera, cerramos nuestra selección musical para esta tarde de martes en Opus 97.7. Enseguida llega Romina de la Sota con Panorama Cultural. Luego, Daniela Miller con Divertimento y después Magdalena Amenábar con Palabras bajo la pauta. Que tengan muy buenas tardes.
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4: Buenas tardes, le doy la bienvenida a la tercera edición de hoy martes 14 de julio de Panorama Cultural en Radio Beethoven. El proyecto de investigación Impacto Cultural UC Cultura Migrante, Música, Arquitectura e Historia de la Catedral de Santiago es financiado por la Dirección de Artes y Cultura UC y se realiza en colaboración con el Cabildo Metropolitano. Este miércoles 15 de julio habrá una nueva jornada gratuita en la Catedral Metropolitana de Santiago. Se rendirá homenaje a Perú. Escuchemos lo que destaca el profesor de Música UC que lidera este proyecto, Felipe Ramos Taqui.
5: Queridos auditores de Radio Beethoven, nuevamente el ciclo Cultura Migrante les invita a disfrutar de un maravilloso concierto, esta vez dedicado al Perú, una república que ha aportado tantísimo a la cultura en la Catedral de Santiago. Esta vez vamos a tener música profundamente enraizada en la tradición peruana y vamos a tener, por ejemplo, unas escenas de ópera dedicada a la vida de Santa Rosa de Lima, una profunda tradición que se vive tanto en Perú como en Chile. Así es que no se pierdan este próximo concierto del ciclo Cultura Migrante que organizamos en la Catedral de Santiago junto a la Universidad Católica y el Cabildo Metropolitano.
4: Era Felipe Ramos Taqui quien desarrolla este proyecto con Claudio Role, director del Instituto de Historia UC, y Humberto Bonomo, profesor de Arquitectura UC. Se estrenarán entonces piezas de Nilo Velarde, Meng Chiang y Agonía de Rasuñiti, además de una escena y un aria de Vida de Santa Rosa de Lima de Bertrand Valenzuela. Como solistas, Gonzalo Quinchagual, tenor, y Fanny Becerra, soprano, y con ellos una orquesta de cámara con laúd, viola da gamba y clavecina, entre otros instrumentos. Será a las 19 horas de mañana miércoles en la Catedral de Santiago, Plaza de Armas 498, con acceso liberado. Se inicia esta jornada con una charla introductoria a cargo del historiador peruano Ricardo Cubas Ramachotti, académico de la Universidad de los Andes. La Orquesta Comunitaria Metropolitana presenta este miércoles un concierto gratuito en el Teatro Aula Magna Usach. Con la dirección de Cristóbal González, se interpretará la obertura de la ópera El Barbero de Sevilla de Gioachino Rossini, la suite número 1 de Peer Gynt de Eduard Grieg y la sinfonía número 9 en Mi Menor Opus 95 Desde el Nuevo Mundo de Antonín Dvořák. Será a las 19:30 horas de mañana en el Teatro Aula Magna Usach, Víctor Jara 3659, con entradas gratuitas en Portal Tickets. El ciclo de música de cámara del Centro de Extensión Artística y Cultural Domingo Santa Cruz de la Universidad de Chile programó para este miércoles al cuarteto Exeter con el programa Música del Siglo XX a la Fecha para cuarteto de trombones. Sus integrantes son Adair Ramos y Obed Rodríguez, miembros de la Orquesta Sinfónica Nacional de Chile, Sebastián Torrejón de la Orquesta Filarmónica de Santiago y además Pablo James, trombonista de la Universidad de Chile. Abordarán una suite de Flor Peters, selecciones de un cuarteto de Malcolm Forsyth, 444 de Brian Lynn, además de Tokyo Triptych para cuarteto de trombón de Philip Spark. Será a las 19:30 horas de mañana en Vicuña Mackenna 20 con entradas por 11.000 pesos y con descuentos para estudiantes y tercera edad. Durante más de 3 décadas, Óscar Morales Martínez vivió y creó en el Hospital Psiquiátrico Dr. José Horvitz Barak, desarrollando una obra que hoy forma parte de importantes colecciones. De hecho, ahora protagoniza su primera exposición individual internacional. Escuchemos lo que destaca al respecto la curadora de esta muestra, Paula de Caballería Aguilera.
6: A través del trabajo que hemos desarrollado con la Fundación CETPA, hemos visto cómo muchos artistas encuentran en el árbol una genealogía donde reconocerse. Del mismo modo que un pintor abstracto puede mirar a un Jackson Pollock como un referente, bueno, existen también creadores como los de La Condición de Oscar que encuentran en artistas como Bartacci, como Golfli, como Alois, Corvas o como el propio Oscar, la confirmación de que sus formas de imaginar y de construir modos de ver el mundo también tiene un lugar dentro de la historia del arte. Por eso que considero fundamental que estas obras ingresen a los museos, a sus colecciones, a sus programas curatoriales, educativos, de investigación, no únicamente desde una perspectiva de inclusión, sino desde el reconocimiento de su valor artístico. Incorporar el Art Root no significa abrir un espacio paralelo dentro del arte contemporáneo, sino más bien significa ampliar la manera en que entendemos la creación humana.
4: Era Paula de Caballería Aguilera, curadora de O de Oscar, que se presenta hasta octubre en el Museo Obartachi de Dinamarca, un referente internacional del Art Brut. Me despido por ahora, volveré poco antes de las 20 horas con la última edición de hoy martes de Panorama Cultural en Radio Beethoven. Siga con nosotros. Llega ahora Daniela Miller con Divertimento, luego Magdalena Menábar con Palabras bajo la pauta y a las 18 horas Sergio Díaz con Ruta 97. Buenas tardes.
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2: ¿Qué tal, amigos y amigas? Un gusto saludarlos y presentarles la selección musical de Divertimento de esta tarde. Iniciaremos el programa con Concierto Italiano de Johann Sebastian Bach en un arreglo para flauta de Mark Starr. Interpreta James Dower en flauta junto a la Orquesta Bach de Londres que dirige Malcolm Layfield.

0: Fue concierto italiano en un arreglo para flauta de Mark Starr de Johann Sebastian Bach, en la interpretación de James Dower en flauta junto a la Orquesta Bach de Londres que dirigió Malcolm Layfield.
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0: Seguimos divertimento de esta tarde de martes 14 de julio con Johann Sebastian Bach y su aria de La Pasión según San Mateo, escuchada en un arreglo para cello de Tom Koopman. Interpreta Yo-Yo Ma junto a la Orquesta Barroca de Ámsterdam que dirige el propio Tom Koopman.

0: fue Yo-Yo Ma junto a la Orquesta Barroca de Ámsterdam bajo la dirección de Tom Koopman, interpretando de Johann Sebastian Bach, Aria de la Pasión según San Mateo, en un arreglo para cello de Tom Koopman. Y así hemos completado la edición de Divertimento de esta tarde de hoy y los invito a seguir en nuestra sintonía. Ahora llegan las palabras bajo la pauta que presenta Magdalena Menábar. Le sigue Sergio Díaz con su programa Ruta 97. Y poco antes de las 20 horas es tiempo de la última edición del Día de Panorama Cultural con Romina de la Sota. Hasta mañana.
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1: La ópera, la opereta y el musical se construyen a partir de arias y conjuntos de masas vocales, corales y o con voces solistas. En estos géneros no es poco frecuente escuchar dúos, cuartetos y hasta ingeniosos quintetos en combinaciones de voces masculinas y femeninas que se entrelazan, superponiéndose textos con pensamientos o comentarios individuales.

individuales, de manera tal que el espectador pueda disfrutar de texturas sonoras de gran riqueza y total amplitud de la trama. Lo que no es habitual es encontrar una conformación equilibrada entre voces iguales, que se articulen en un mismo nivel de protagonismo. Son pocos los creadores que se han atrevido a concebir un coral de voces solo femeninas o solo masculinas, y quienes lo hicieron buscaron en esta audacia conseguir un juego de complicidades o tensión con una finalidad seguramente teatral o atmosférica. El compositor italiano Domenico Cimarosa fue una de las grandes figuras de la ópera bufa napolitana del siglo XVIII. Su música se caracteriza por ser ligera, con elegancia melódica y una extraordinaria capacidad para retratar lo humano a través del humor. La historia cuenta que en 1792, durante su estancia en Viena, recibió del emperador Leopoldo II el encargo de hacer en breve una ópera. El resultado de tal petición fue Il matrimonio secreto, un texto basado en una comedia inglesa con libreto adaptado por Giovanni Bertati, que terminó por ser un paradigma del género bufo, con los consabidos enredos amorosos, tensiones sociales, ironías sobre la burguesía y, por supuesto, un final feliz. El estreno, afortunadamente, fue un éxito y el emperador, fascinado con el resultado, invitó a cenar a toda la compañía. Pero luego, como si se tratara de un formato rotativo, pidió que se repitiera la ópera completamente de nuevo. El argumento, en pocas palabras, pone en escena a Don Jerónimo, un rico comerciante que está obsesionado con ascender socialmente. Tiene dos hijas, Elisetta, la mayor, y Carolina, la menor. Su plan es casar a Elisetta con un noble, el conde Robinson, y así asegurar el ingreso de su familia a la aristocracia. Lo que no sabe el pobre Jerónimo es que Elisetta no podrá casarse porque el día en que el conde Robinson llega a la casa de la prometida, lejos de verse atraído por ella como lo querría el padre, queda cautivado por Carolina, la hermana menor, que a su vez está casada en secreto con Paolino, su propio sirviente. Y como si el enredo fuera poco, Fidalma, una tía viuda, también declara estar enamorada del sirviente Paolino, desconociendo ese matrimonio secreto. Así, en la escena cuarta del primer acto, se produce un trío hilarante en el que emergen los primeros momentos del conflicto. La escena, con frescura, frases rápidas, diálogos casi hablados e interacciones con precisión teatral, va develando las diferentes miradas con que Carolina, la hermana menor casada a escondidas, Elisetta, la hermana elegida por el padre para ser la esposa de este conde, y Fidalma, la tía enamorada del sirviente, ven el amor, la rivalidad, los celos, el poder y las conveniencias. El texto se inicia con un recitativo que abre Elisetta cuando dice: «Señorita hermana, permítame que le recuerde que yo soy la mayor y usted la segunda. Por ello debe abandonar toda muestra de envidia. Mejor sería que ruegue por obtener mis favores». Mientras Carolina se ríe y le dice: «Con tus favores, verdaderamente no sabría qué hacer, querida hermana». Elisetta: «¿Habéis oído la insolencia? Yo soy una condesa, tú no eres nadie». Interviene la tía, Fidalma: «Siempre estamos en lo mismo, entre hermana y hermana, que por un poco de vanidad de la una, que por querer ser más altiva la otra. No hay ni un solo día en paz». Elisetta dice: «Ay, qué vanidad tengo yo, dilo». Y Carolina dice: «¿Qué altivez es la que condenas en mí? A ver». Y Elisetta: «No tengo quizás yo la razón». Y Fidalma: «Sí, ella te debe respetar». Y Carolina: «¿Estoy yo equivocada entonces?». Fidalma: «No, ella no debe incitarte». Elisetta: ¿Qué? ¿Acaso yo la instigo?». Y Carolina: «¿Qué? ¿Quizás yo la insulto?». Y Fidalma: «No, no, para nada. Pero no hagan más alboroto, por favor». Carolina: «Yo de ella no tengo envidia, solo me molesta que se dé tanta presunción». Y Elisetta: «Volverme la espalda de este modo, ¿ves? Es otra impertinencia». En la segunda parte de este recitativo viene un trío

0: Y en este trío, Carolina, Elisetta y Fidalma hablan prácticamente en forma simultánea. Hago una reverencia a la gentil condesa. Se nota que ha nacido para ser una gran dama. Pero por otra parte, me hace reír. Elisetta grita: y revienta, pues soy dama y condesa. Búrlate si quieres, no tienes ninguna educación. Poco excesiva. Querida, tú eres demasiado insolente. Vergüenza debería darte. Soy tu hermana mayor. Ambas somos hijas de un mismo padre. Ay, qué histérica. Qué engreída. Terminen con esto, por favor, y cállense. No puedo aguantar sus groserías. Estos gritos entre vosotras no están bien. Silencio.
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0: En Palabras Bajo la Pauta, escuchábamos el recitativo Signora Sorelina, querida señorita, y el trío Le faccio un inchino, le hago una reverencia, de la ópera Buffa, Il matrimonio secreto, del compositor italiano Domenico Cimarosa, y libreto adaptado por Giovanni Bertati. La versión que usted escuchaba era interpretada por la soprano estadounidense Arlene Auger, la mezzosoprano húngara Julia Hammari y la soprano húngaro-germana Julia Baradi, junto a la English Chamber Orchestra, conducidos todos por el director argentino Daniel Barenboim.
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1: ¿Qué tal? Muy buenas tardes. Vamos a iniciar Ruta 97 de este martes con Félix Mendelssohn y una de sus 12 sinfonías para orquesta de cuerdas que compuso cuando tenía entre 12 y 14 años de edad. En estas obras, Mendelssohn mostró una poderosa influencia que ejerció la música y la época de Mozart. Escuchemos la sinfonía número 10 para cuerdas en si menor de Mendelssohn con la orquesta Northern Chamber, dirigida por Nicholas Wurld.

Escuchamos Sinfonía número 10 para cuerdas en si menor de Félix Mendelssohn. Interpretaba la orquesta Northern Chamber, conducida por Nicholas Ward. Y tenemos ahora canciones de los Beatles arregladas para guitarra y orquesta por Leo Brower, las tres primeras, y Jeremy Lubbock, la última. Son Eleanor Rigby, Here, There and Everywhere, Ticket to Ride y You've Got to Hide Your Love Away. La interpretación de Manuel Barrueco junto a la Sinfónica de Londres.

0: eran arreglos de canciones de los Beatles a cargo de Leo Brouwer y Jeremy Lubbock. Interpretaba Manuel Barrueco junto a la Sinfónica de Londres, conducida por Jeremy Lubbock.
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0: Volvemos a Ruta 97 para escuchar el hermoso alegro del concierto para cello y orquesta en sol mayor de Luigi Boccherini. Lo interpreta Jojo Ma junto a la Orquesta Barroca de Ámsterdam, dirigida por Ton Koopman.

Era el Allegro del concierto para cello y orquesta en sol mayor de Luigi Boccherini. Interpretaba Giorgio Ma junto a la Orquesta Barroca de Ámsterdam, conducida por Ton Koopman. Y ahora escuchemos una parte de la suite Scheherazade de Nikolai Rimsky-Korsakov. Se trata de El cuento del príncipe Calendar, que interpretará la Orquesta de Filadelfia, dirigida por Riccardo Muti.

0: El cuento del príncipe Calendar, de la suite Scheherazade, de Nikolai Rimsky-Korsakov, interpretaba la Orquesta de Filadelfia bajo la dirección de Ricardo Muti.
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2: En un día como hoy, 14 de julio, en 2010, en Sydney, muere Charles McErrath, director de orquesta australiano. A partir de 1948, McErrath trabajó en Londres, donde dirigió el teatro Sadler's Wells, del que se hará cargo en la dirección.

0: musical y artística, y paralelamente en el Covent Garden, donde estrenó Katia Kavanova de Janáček. En la década del 70 actuó con frecuencia en Alemania, donde fue sucesivamente director invitado permanente en la Ópera Estatal de Berlín y luego de Hamburgo. Maqueras dirigió en el concierto de inauguración de la Ópera de Sydney. En una entrevista con The Spectator of London en 2006, Maqueras expresó: «Si por algo seré recordado, probablemente será por Janáček. Nadie tuvo que decirme que Mozart, Haydn o Händel fueron grandes compositores, incluso si supe iluminar facetas en sus obras que nunca habían sido oídas, mientras que con Janáček nadie había hablado por él».
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1: Continuamos en Radio Beethoven junto a música de Ferdinando Carulli, compositor y guitarrista italiano que nació en 1770 y quien es considerado uno de los mejores profesores de la historia del instrumento. Escuchemos su concierto para guitarra y orquesta en mi menor, opus 140, subtitulado Pequeño Concierto de Sociedad, con Pepe Romero, junto a la Academia de St. Martin in the Fields, y dirige Iona Brown.

Escuchábamos el concierto para guitarra y orquesta en mi menor, opus 140, pequeño concierto de sociedad, de Ferdinando Carulli, en la versión de Pepe Romero junto a la Academia de St. Martin in the Fields, que dirigió Iona Brown. Y ahora vamos a escuchar el tango Buenos Aires, Hora Cero, del compositor y bandoneonista argentino Astor Piazzolla, quien imaginaba la hora cero como el momento después de la medianoche, una hora de absoluto final y absoluto comienzo. Escuchemos una versión de los 12 chelistas de la Filarmónica de Berlín.

0: Escuchábamos Buenos Aires Hora Cero de Astor Piazzolla, en una versión de los 12 chelistas de la Filarmónica de Berlín.
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0: Regresamos a la música en Ruta 97 junto a Carl Philipp Emanuel Bach, quien nació en 1714 y quien, de toda la descendencia de Johann Sebastian Bach, fue el más famoso y prolífico, alcanzando una posición muy influyente en Berlín y Hamburgo, donde también, además de su producción, fue ampliamente estimado como tecladista y teórico. Vamos a escuchar el concierto para flauta, cuerdas y continuo en sol mayor de Carl Philipp Emanuel Bach, interpretado por Patrick Galois junto a la Orquesta de Cámara Carl Philipp Emanuel Bach, dirigida por Peter Schreier.

0: Acabamos de escuchar el concierto para flauta, cuerdas y continua en sol mayor de Carl Philipp Emanuel Bach, interpretado por Patrick Galois junto a la orquesta de cámara Carl Philipp Emanuel Bach, conducida por Peter Schreier. Finalizamos de esta manera la ruta 97 de este martes. Ahora viene Panorama Cultural con la periodista Romina de la Sota en Radio Beethoven y luego Camerata, que conduce Marichu Sangronis. Buenas tardes.
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1: Buenas noches, le doy la bienvenida a la última edición de hoy martes, 14 de julio, de Panorama Cultural, aquí en Radio Beethoven. El proyecto de investigación Impacto Cultural UC Cultura Migrante, Música, Arquitectura e Historia de la Catedral de Santiago es financiado por la Dirección de Artes y Cultura UC y se realiza en colaboración con el Cabildo Metropolitano. Este miércoles 15 de julio habrá una nueva jornada gratuita en la Catedral Metropolitana de Santiago. Se rendirá homenaje a Perú. Escuchemos lo que destaca el profesor de Música UC que lidera este proyecto, Felipe Ramos Taqui.
2: Queridos auditores de Radio Beethoven, nuevamente el ciclo Cultura Migrante les invita a disfrutar de un maravilloso concierto, esta vez dedicado al Perú, una república que ha aportado tantísimo a la cultura en la Catedral de Santiago. Esta vez vamos a tener música profundamente enraizada en la tradición peruana y vamos a tener, por ejemplo, una escena de ópera dedicada a la vida de Santa Rosa de Lima, una profunda tradición que se vive tanto en Perú como en Chile. Así es que no se pierdan este próximo concierto del ciclo Cultura Migrante que organizamos en la Catedral de Santiago junto a la Universidad Católica y el Cabildo Metropolitano.
1: Era Felipe Ramos Taqui quien desarrolla este proyecto con Claudio Role, director del Instituto de Historia UC, y Humberto Bonomo, profesor de Arquitectura UC. Se estrenarán entonces piezas de Nilo Velarde, Meng Chiang y Agonía de Rasuñiti, además de una escena y un aria de Vida de Santa Rosa de Lima de Bertrand Valenzuela. Como solistas, Gonzalo Quinchagual, tenor, y Fanny Becerra, soprano, y con ellos una orquesta de cámara con laúd, viola da gamba y clavecina, entre otros instrumentos. Será a las 19 horas de mañana miércoles en la Catedral de Santiago, Plaza de Armas 498, con acceso liberado. Se inicia esta jornada con una charla introductoria a cargo del historiador peruano Ricardo Cubas Ramachotti, académico de la Universidad de los Andes. En el ciclo de piano de Teatro Zoco, este miércoles actuará Javier Lanis. Abordará la sonata para piano número 3 en do mayor de Ludwig van Beethoven y 24 preludios opus 28 de Frédéric Chopin. Será a las 19:30 horas de este miércoles en Teatro Zoco, la Dehesa 1500 en Lo Barnechea, con entrada general por 25.000 pesos y para menores de 30 años por 12.500 pesos. Casa Museo Eduardo Frei Montalva, en colaboración con ASTRAE, Asociación de Tecnología Astronómica y Aeronáutica Estudiantil, invita a una